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1: Son las 6 de la mañana con 34 minutos.
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0: Son las 6 de la mañana con 50 minutos.
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1: Son las 7 de la mañana con 3 minutos.
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Llaman a no politizar el tema. Ni el gobierno pedirá información a Estados Unidos sobre sancionados y anuncia investigación a fondo. El gobierno pedirá a Estados Unidos información sobre ciudadanos bolivianos sancionados con restricciones de visa. Ya anunció investigación a fondo, ni a fondo, luego de que el Departamento del Estado, ni que tenía vericus en unas jamás, que casi en Kunampagrim, que chaupi chaupi y leicito. Luego de que el Departamento del Estado acusara al fiscal general Roger Mariaca de presunta, ni que presunta corrupción vinculada al narcotráfico y señalara a otros 12 bolivianos. Ni que casi en unas jamás. Las declaraciones y señalamientos de Estados Unidos son bastante graves y el gobierno las toma con absoluta seriedad. Por eso pedirá a través de las instancias competentes información complementaria, elementos probatorios que puedan ser conocidos por Bolivia, afirmó el ministro de Defensa Ernesto Justiniano. Estados Unidos señaló que Mariaca habría abusado de su cargo al solicitar y aceptar sobornos para facilitar el narcotráfico y ayudar a delincuentes violentos a evadir la justicia. La medida también alcanza a sus familiares directos y les restringe el ingreso al territorio estadounidense. El ministro de Gobierno, Marco Antonio Oviedo, anunció que su cartera intensificará las investigaciones y tareas de inteligencia sobre las personas incluidas en la lista. Afirmó que el gobierno procesa información de manera permanente, pero que solo lo hace público cuando cuenta con, entre comillas, evidencias concretas. Oviedo señaló que con la información que proporcione Estados Unidos, se profundizarán las investigaciones y se tomarán las acciones necesarias para que los involucrados se presenten ante la justicia boliviana. También confirmó que el coronel Frank Cabrera, exdirector de la FELCN, será investigado. Justiniano explicó que Cabrera participó anteriormente en misiones oficiales en Estados Unidos y en trabajos coordinados con la DEA. Imagina que sea una suma, señor Masi. Aramayo, por su parte, remarcó que cualquier denuncia debe ser esclarecida y evidencia. Con evidencia y debido proceso. Queremos que se aplique naturalmente todo el marco normativo institucional que corresponde a nuestro ordenamiento jurídico institucional en las acciones que correspondan según la situación que se va enfrentando. La colaboración del Poder Ejecutivo en los casos que corresponda va a ser completa. Periódico, que página digital, Herbol, Educación Radiofónica de Bolivia. Chamanía, pues están huellecitos. Continuarán investigando. El fiscal Mariaca pide no injerencia de Estados Unidos tras sanción y respeto a la soberanía de Bolivia. El fiscal general del Estado, Roger Mariaca, pidió este lunes a Estados Unidos respetar la soberanía y no interferir en el trabajo. Aclara que el Tribunal Supremo de Justicia no sanciona. Saucedo señaló que jueces sancionados por Estados Unidos deberán responder por sus resoluciones. Romero Saucedo señaló que los jueces son responsables de las resoluciones que emiten. Mariaca en la mira, Estados Unidos sanciona al fiscal general de Bolivia y lo vincula al narcotráfico. El gobierno de Estados Unidos ha sancionado al fiscal general de Bolivia, Roger Mariaca, por su presunta participación en actos de corrupción. Ingina casi en grave, más o más grave. Corrupción significativa relacionada al narcotráfico y ayuda a delincuentes violentos. La sanción implica restricciones para el ingreso de Mariaca y su familia al territorio de Estados Unidos, estadounidense. Según el comunicado del gobierno estadounidense, Mariaca abusó de sus cargos públicos al solicitar y aceptar sobornos para facilitar el narcotráfico y ayudar a delincuentes violentos a evadir la justicia. Sus acciones ponen en peligro los esfuerzos del presidente Trump para combatir el narcoterrorismo y al mismo tiempo socavan las propias instituciones democráticas que Bolivia, que como participante del escudo, trabaja para fortalecer, agregan. Agrega que Mariaca fue elegido en el 2024 para un mandato de 6 años como fiscal general durante el gobierno del entonces presidente Luis Arce, pero antes fue fiscal departamental de Santa Cruz. La medida fue presentada por Estados Unidos como parte de sus políticas de sanciones contra funcionarios extranjeros señalados por corrupción. El mensaje del presidente Trump y el secretario Rubio es sencillo: los funcionarios corruptos y los criminales a quienes protegen no son bienvenidos en Estados Unidos, señala el comunicado del Departamento de Estado.

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Alarcón, que é deputado Alarcón, pide que Mariaca deje o cargo e seja investigado tras acusação de Estados Unidos. El diputado Carlos Alarcón pidió que el fiscal general del Estado, Roger Mariaca, deje el cargo y sea sometido a una investigación independiente. ¿Qué tu título la piña? 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Ante medida de Estados Unidos, Tuto dice que la fiscalía queda con la credibilidad erosionada tras sanción a Mariaca y pide investigación. El expresidente Jorge Tuto Quiroga afirmó que la fiscalía quedó con la credibilidad profundamente erosionada tras la sanción de Estados Unidos. Piñas que hacen unas formas, son dos, hay una página que hay, tu tip, que hay un fotopi. Corrupción y narcotráfico, la lista de sancionados de Estados Unidos. Iván Lima, ex jefe antidrogas, fiscales, jueces, ex aduana. El Departamento de Estados Unidos publicó una lista de ciudadanos bolivianos a los cuales ha sancionado a 12 ciudadanos bolivianos. Chamanian Trovillacito, tras viaje a Estados Unidos, Paz niega mal uso del avión presidencial y dice que no autorizó supuesto pago a medio internacional. Jaime Eric Serranche, conferencia de prensa en Zgata, May Tach Paegualgaeca y May Zergacay, Estados Unidos, Asamblea General de la ONU en Zgamaí. Chamancay Nacional, Evo prevé que Paz irá como Gonis. Luis dice que Morales libra su última batalla antes de ser detenido. El expresidente Evo Morales volvió este domingo a cuestionar al presidente Rodrigo Paz y vaticinó que ante una eventual escalada de violencia, caipita y mainata aeroporga, caipita que se han ido por presidente carga Gonzalo Sánchez de Lozada, ni que quinta aeroponga, ni se ni. Callambrino está en Guayacito, Cochabamba, Fiscalía desestima denuncia contra Luis Arce por abandono de menor, la fuente presenta impugnación, ni la Fiscalía de Cochabamba desestimó una denuncia presentada por el contra el expresidente Luis Arce Catacora, ni. Chamanian, tras recuerdan, estado de excepción. Las Fuerzas Armadas están listas para defender al pueblo, dice el comandante tras ultimátum de Evo. Tras la detención de movilizaciones de Evo Morales y sus seguidores para octubre, el comandante de las Fuerzas Armadas, general Nin Kainisian, no hay cuachis, cachayco Nin, Kailaktata, Niopagman, Palapumananima, Kalapampachanangupanin. Reportaje: muertes bajo custodia estatal, el silencio. So circuito de la impunidad en Menatat que hay cárcel Ucuspi Joaquín Zunos Wañoranco y unas comas. Martín Poma Quispe, un chofer de minibús de 58 años rozó levemente el farol trasero de un automóvil en Mayasilla, La Paz. Pese a que el daño no superaba 500 bolivianos, el vehículo fue detenido en un garaje de la estación policial EPI de Calacoto. Los custodios encerraron a Poma. Cuando sus hijos acudieron con el dinero, la contraparte y su abogado exigieron retener además sus teléfonos celulares como garantía. Rechazan firmar el acuerdo. Ante la negativa, los suboficiales de turno y los custodios mantuvieron detenido al conductor. Luis Fernando Benítez, albañil de 30 años y padre de dos niños, retornaba de su paseo familiar de Bermejo, Tarija, en el vehículo de su padre. Una patrulla policial lo interceptó por una denuncia de su expareja por un saldo pendiente de extensión familiar. Fue ingresado a la carceleta del Comando Policial de Bermejo bajo estricta incomunicación hasta que pague. Una vez encerrado, los aprendices quedaron atrapados en una zona gris sin supervisión independiente. Al cuarto día de la detención, por supuesto mal comportamiento, Benítez fue manillado al arco del metal de la cancha del recinto, al aire libre y dejado ahí hasta pasado el mediodía bajo un sol abrasador. Pidió agua, se lo negaron. Intentó arrastrar el arco hacia la sombra y un policía le rocío un gas en la cara. Otro golpeó con su tolete hasta romperlo. Por la noche fue agredido con palazos en la cabeza por otro efectivo. Fue llevado a las 11 de la noche al fondo de la cancha con ayuda de dos efectivos de Interpol. Apagaron las luces y ejecutaron una golpiza masiva, mientras la víctima balbuceaba pidiendo ayuda. Su detención por una deuda civil terminó con su fallecimiento. En la EPI de Calacoto, Gabriela Poma encontró a su padre desesperado pidiendo salir. Mientras gestionaba su liberación, la policía convocó aduciendo al chofer que se puso mal. Los familiares hallaron a Poma en su celda sobre un sillón y sin signos vitales, mientras las policías aplicaban alcohol en su rostro para reanimarlo. La versión oficial fue que se había suicidado con su corbata, pero la autopsia reveló que Poma presentaba múltiples costillas fracturadas en vida, hematomas en los pies y células epiteliales ajenas bajo sus uñas. El surco en su garganta indicaba un material delgado. Su corbata de trabajo con la que supuestamente se ahorcó yacía intacta en la guantera de su minibús. Ante el colapso de los detenidos, la policía actuó en Calacoto. Según la denuncia de la familia, el capitán Molina se negó a usar la patrulla parada en la puerta para trasladar a Martín Poma, diciendo que ya venían bomberos para hacerlo.
obligando a sus hijos, a una de ellas embarazada, a cargar el cuerpo inerte en su auto particular hasta el hospital, donde ingresó sin vida. En Bermejo, los custodios trasladaron clandestinamente a Benítez en una camilla al Hospital Virgen de Chaguaya a la 1 a.m. aquejado de intensos dolores, ocultando el hecho a la familia hasta que el representante de la Defensoría del Pueblo los alertó a las 8 a.m. El primer certificado del médico forense, de la médico forense Mabel Villalpando, otorgó insólitamente 15 días de impedimento a un paciente con muerte cerebral, mientras el director de la carceleta, Heriberto Colmena Quispe, firmó un informe atribuyendo las lesiones a un ataque de epilepsia, posteriormente una autolesión por consumo de drogas. La autopsia constató 3 costillas fracturadas, golpes brutales por todo el cuerpo, el corazón desplazado por impactos torácicos y hemorragias sangrantes en la masa cerebral. Los casos de Poma y Benítez son una muestra de la dimensión del problema en Bolivia. Ingresar a una celda policial o carcelaria puede transformarse en una condena de muerte sin juicio. Entre el 2016 y 2024, el Observatorio Boliviano de Seguridad Ciudadana y Lucha contra las Drogas del Ministerio de Gobierno, con datos de la Policía Boliviana, contabilizó 58 personas fallecidas en recintos policiales. La mayoría tenía entre 17 y 30 años. La ausencia de datos judiciales no permite establecer las causas de todas las muertes ni sus responsables. 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

Tuvo que las escalas respondieron a decisiones técnicas y que su viaje tuvo fines de gestión. Callambre está muy lícito. Segundo asesinato en Santa Cruz. Hombre muere baleado en la pampa de la isla. La víctima fue atacado con arma de fuego cerca de las 13:38 de este lunes. En el barrio Juan Carlos Velarde, un testigo señaló que recibió 2 disparos en la cabeza y que el agresor huyó en una motocicleta. En acá semanas más y ahora más, cae muy lícitos. Política. Presidente del Senado y diputados piden que Mariaca se aparte del cargo mientras se aclaren las acusaciones. Una denuncia no es una sentencia. Senado y diputados piden a Estados Unidos información sobre Mariaca. Pedimos que este asunto sea incluido en el orden del día a fin de considerar los mecanismos institucionales de investigación que corresponden conforme a la Constitución y a la ley, en resguardo de la institucionalidad democrática, la independencia de la justicia y la transparencia de las investigaciones, dijo el presidente del Senado, Diego Ávila. Libre fiscalizará el viaje de paz a Estados Unidos. Oficialismo exige un informe minucioso. La bancada de Libre anunció una fiscalización por el viaje de paz, mientras el oficialismo afirmó que pedirá un informe a conocer detalles de su estadía en territorio norteamericano. Tras prohibición de ingreso a Estados Unidos, piden que Mariaca deje el cargo y se someta a investigación. La tarde de este lunes, el Departamento de Estado y Washington hizo conocer una lista de 12 personas a quienes les retiró la visa de ingreso a ese país, entre ellas Mariaca, a quien además acusó de facilitar actividades del narcotráfico. Arriba los jóvenes, Quinamanta, Curanque, Sánchez, Hanchmanic, Tahuachunque, Esquenio, Chenenio. Eliminación de la subvención al diésel eleva bolivianos 50 el precio de la garrafa de GLP en Zeyes. El incremento representa un alza del 25% en el entendido de que el precio anterior era de 40 bolivianos. Sube a 20 las empresas públicas en quiebra técnica. Unas requieren modificar la constitución para cesarla. Las empresas bolivianas de industrialización de hidrocarburos fue creada por la constitución y está entre las primeras en un primer grupo de 15 empresas públicas en situación compleja. Confederación de Choferes asistirá al diálogo convocado por el gobierno para el martes. El paro del transporte convocado por la Confederación afecta principalmente a Santa Cruz y Sucre.

Arriben las comisiones armadas y transportistas marchan al Consejo Municipal y exigen subir el pasaje de micro a 4 bolivianos. El dirigente Mario Guerrero planteó una tarifa transitoria de 4 bolivianos para adultos, 3.20 para adultos mayores y 2.50 para estudiantes, mientras la alcaldía mantiene temporalmente el pasaje de 3 bolivianos y plantea estudio de costos. Quina casi unas más y armas y más y con la pagarímica y villaycitos. País, juez sancionados por Estados Unidos deberán responder por sus resoluciones, señala Saucedo. Cada juez de Tiaró es responsable de sus resoluciones y en el marco de esa independencia con la que actúan ellos deberán responder si es que se apertura una investigación en alguna situación que puedan estar involucrados, afirmó Saucedo. Tutito, que hay piña huella que sea Tutito, dice que la fiscalía queda con la credibilidad erosionada tras sanción a Mariaca y pide investigación. Saucedo señala que jueces sancionados por Estados Unidos deberán responder por sus resoluciones. Estados Unidos sanciona al fiscal general Roger Mariaca y lo acusa de facilitar el narcotráfico. Inacación. Santa Cruz, a plena luz del día, asesinan a un hombre en el segundo anillo, Avenida Mutualista. La víctima recibió al menos 3 balazos después del mediodía de este lunes en Santa Cruz.

Intentó escapar de sus atacantes, pero fue alcanzado por uno de los sicarios que le interceptó en una moto. Hinakasian, tres personas mueren ahogadas en la laguna Guapilo. Alcalde de Santa Cruz califica de abuso el paro del transporte y anuncia sanciones. Universidad Cruceña se declara en emergencia ante posible incremento de pasajes. Nuevo director de la FELCC de Santa Cruz inicia su gestión con un atraco esclarecido. Y la casa en Cunapagarín, que hay villacitos, Fogomás y Orbases, y por la parte con el periódico El Deber y Maninta, Estados Unidos sanciona a Maríaca. La Asamblea Legislativa Plurinacional pide investigar el caso y se abre la vía constitucional. Se suspende o niega visa a 21 bolivianos. Washington dice que actúa contra quienes socavan gobiernos mediante corrupción o narcotráfico. Desde diputados y senadores piden información oficial y que el fiscal general sea apartado. Sea aparte. Gobierno ve muy grave acusaciones contra Mariaca y pedirá pruebas a Estados Unidos. Mariaca, la función pública no puede estar condicionado por el temor. El reajuste de tarifas marca el inicio del diálogo entre gobierno y transportistas. Ministro Justiniano, el mundo tiene recursos, pero siempre va a pedir resultados. Callampurias de Mellecito, Santa Cruz, ola de calor golpea a la capital cruceña y Villamontes rompe récord, 49 grados. Chiquina, tampoco llegamos Villamontes unas comas. Transporte, micros vuelven este martes a las calles de Santa Cruz tras una jornada de paro. Visados, asambleístas piden a María que apartarse del cargo mientras llegan informes de Estados Unidos. Pista que se han negas que hay visas van y casi en chay. Imanenta, nuevo viceministro de turismo apunta a mejorar índices en el 2027. Nin. Paz resalta sus gestiones en Estados Unidos y afirma que viaje de Evo no tenía beneficios. Nin. La Paz, balacera en los Andes, moviliza a la policía. Sospechosos abandonan un vehículo y una motocicleta. Seguridad, Tribunal Supremo de Justicia advierte que no encubrirá irregularidades en el caso de Tatiana Marcet. Y mapeó en Caricia en Caipagarín. Pitutito pide investigación a la Asamblea por visas de Estados Unidos y trae a la memoria los narcovínculos. Transporte, concejales rechazan paro del transporte y ratifican la necesidad del estudio técnico. Comandante militar, tras la amenaza de Evo, las Fuerzas Armadas están listas para defender al pueblo. 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

0: medicina mediante los procedimientos previstos por la legislación boliviana.
1: Saucedo precisó además que el Tribunal Supremo de Justicia no tiene atribuciones para designar, sancionar ni suspender jueces. Estas competencias corresponden al Consejo de la Magistratura, instancia que deberá determinar dentro del marco legal si corresponde iniciar alguna actuación disciplinaria.
0: Asimismo, informó que la Unidad de Transparencia del Tribunal Supremo realiza un seguimiento a posibles irregularidades y que se identifique indicios de responsabilidad. Los antecedentes pueden ser remitidos a las autoridades competentes, entre ellas el Ministerio Público o el Consejo de la Magistratura.
1: Respecto a las medidas adoptadas por Estados Unidos contra el fiscal general Roger Mariaca y otros funcionarios bolivianos, Saucedo señaló que corresponde respetar las decisiones soberanas de cada estado en materia migratoria. El pronunciamiento del presidente del Tribunal Supremo de Justicia marca una diferencia entre la sanción administrativa adoptada por un estado extranjero y la eventual responsabilidad jurídica dentro de Bolivia. Las primeras no sustituyen una investigación ni un proceso conforme a las leyes bolivianas, mientras que cualquier responsabilidad de jueces deberá ser determinada por las instancias competentes y mediante el debido proceso. Faltan 8 minutos para las 8 de la mañana.
0: El vicepresidente Manlara también se manifestó respecto a la situación de Roger Mariaca. Pide investigar al fiscal con pruebas y no por una sanción extranjera.
1: El vicepresidente Edman Lara fijó posición frente a la sanción anunciada por Estados Unidos contra el fiscal general del estado, Roger Mariaca, y advirtió que una decisión de un gobierno extranjero no puede, por sí sola, determinar el apartamiento de una autoridad boliviana.
0: Lara, además, sostuvo que cualquier denuncia que existe en este momento contra Mariaca debe ser sometida a una investigación dentro del marco de la legislación nacional y con elementos probatorios que permitan establecer responsabilidades.
1: El vicepresidente remarcó que una inclusión en una lista internacional constituye una acusación y no una sentencia. En este sentido, afirmó que no corresponde condenar ni retirar del cargo a una autoridad boliviana únicamente a partir de una determinación adoptada por otro estado. Según Lara, su posición no implica una defensa personal del fiscal general, sino la exigencia de respetar el debido proceso, la institucionalidad y las garantías establecidas por la Constitución y las leyes. Si existen elementos contra el fiscal general, que se presenten, dijo, y que se investigue conforme a la ley. La posición del vicepresidente surge después de que el diputado Carlos Alarcón planteara que Mariaca debería dejar el cargo para someterse a una investigación y que en caso de no hacerlo, se active un juicio de responsabilidades.
0: Lara también cuestionó lo que considera una falta de atención sobre el caso del argentino Fernando Cerimedo y demandó que las investigaciones alcancen a todas las personas involucradas sin privilegios ni excepciones. El vicepresidente insistió en que Bolivia debe resolver este tipo de situaciones mediante sus propias instituciones y procedimientos, independientemente de las sanciones o listas elaboradas por gobiernos extranjeros. Ante la consulta de los periodistas respecto a que estaría defendiendo al fiscal Roger Mariaca, Lara dijo que no está defendiendo a personas, sino que se pronuncia a favor del debido proceso y la institucionalidad.
1: Siete de la mañana, 55 minutos.
0: Analista plantea alianza público-privadas y gestión laboral para evitar el cierre de empresas estatales deficitarias.
1: Frente al anuncio del gobierno sobre una evaluación integral de las empresas públicas deficitarias para definir su futuro, el analista Javier Flores sugirió considerar la reconducción administrativa o alianzas público-privadas antes de optar por cierres o privatizaciones, con el fin de resguardar el empleo.
0: Ha dicho que cerrar firmas estatales impactaría directamente en el consumo y la dinámica económica en general, al tiempo que rechazó las críticas políticas dirigidas a ridiculizar emprendimientos productivos del Estado para justificar su venta.
2: Pero lo cierto es de que habrá que ver, y habrá que ver una por una de las empresas que están en este momento con cifras rojas. Por ejemplo, el teleférico, entiendo que tiene subvención, pero también el Estado tiene que ocuparse de los ciudadanos, de darles mejores condiciones de vida. Entonces, es un tema a tratar. El tema BOA, el tema Entel, son empresas que hay que evaluarlas de manera precisa. Sin embargo, hay algunas empresas que, como tú has mencionado, puede ser que sean deficitarias, y entiendo de que, como ciudadano, no es razonable que una empresa esté demandando recursos del Estado, y por supuesto que después de una evaluación precisa deben tener esos dos caminos, ¿no? La deshacerse o finalmente una reconducción de esas empresas que estarían con números rojos en su administración.
1: En cuanto a las alternativas para evitar la quiebra de estas unidades de negocio, el especialista planteó la integración de capitales privados bajo esquemas mixtos o la transferencia de la gestión a los propios trabajadores.
2: No creces si no tienes fuentes de trabajo. Es decir, para que la gente pueda entender cómo es que la economía se puede caer si el consumidor de ciertos artículos trabaja en una empresa pública, y al convertirse ese funcionario ya en un desocupado, ese desocupado ya no consume, ya no aporta al crecimiento de un país. Entonces, por ese lado habrá que ver de que ninguna empresa se cierre, digamos, haciendo el esfuerzo, pero también hay que equilibrar en el sentido de que las empresas no sean deficitarias. Entonces, lo público-privado es una opción.
0: Aquí concluimos este informe del Panamericano Matinal. 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
14: Amigos, muy buenos días, bienvenidos a una nueva entrega de la ronda de corresponsales panamericanos. Llueve en La Paz. Hoy, martes 29 de septiembre, comenzamos con la revisión de la información generada a nivel nacional con el reporte desde Panamericana Oruro, a cargo de nuestra corresponsal, Alejandra Roque. Alejandra, ¿cómo está? Muy buenos días, bienvenida.
15: Buenos días, quienes sintonizan Radio Panamericana a esta hora de la mañana. Reciban un cordial saludo desde Oruro. Y en este martes tenemos importante información que actualizar, porque la pasada jornada se llevaron adelante dos marchas simultáneamente. Por un lado, la Federación de Trabajadores Gremiales, y por el otro lado, la Federación de Comerciantes Minoristas, quienes coincidieron porque la movilización se debió al Decreto Supremo 5716 y el impacto económico negativo que estaría causando. Además del alza del dólar, manifestaron su preocupación por el incremento en el costo de la canasta familiar. Pero por otro lado, también este lunes se desarrolló el paro nacional de 24 horas y en Oruro el transporte urbano acató a esta medida, pero además también salió a la calle a pronunciarse y denunciaron que el 30% de sus afiliados no estaría trabajando, ya que funcionan a diésel y estarían paralizados entre 8 a 9 días. Pero para mayor detalle, escuchamos las palabras del dirigente.
16: Lamentablemente nosotros como transporte urbano urreño estamos en estado de emergencia en las calles parados. Lamentablemente de este gobierno central que nos han dado con un balde agua fría. De noche a la mañana el decreto 5716 que es el dieselazo. En ese entendido nosotros como transporte urbano estamos pidiendo al gobierno central de que de alguna manera nos tiene que dar una solución muy pronto, porque nuestros compañeros dieseleros en estos momentos están parados 9 a 8 días sin trabajar. Sus movilidades, sus elementos de trabajo están en sus casas. En ese entendido, nosotros como transporte urbano de nuestros socios de base siempre vamos a estar en las calles, porque deben al banco, tienen familia. De la misma manera, la cabeza de la familia, ¿cuánto ha subido? Pero en estos momentos no dice nadie, ni de otros sectores sociales, nadie dice nada. Pero cuando el transporte urbano urbano por lo menos quiere incrementar 20 centavos, 50 centavos, todos los sectores aparecen. Hemos ya determinado en un ampliado, también constantemente hemos decidido de que nosotros vamos a hacer una marcha hasta la ciudad de La Paz. No hay una propuesta de que de los motores del diésel o combustible diésel que quieren convertir al GNV. Pero lamentablemente esa propuesta del gobierno central va a ser a un largo plazo. Y esos compañeros, los que están ya parados 9 días o 8 días, ¿qué van a hacer? ¿Van a seguir esperando? ¿De dónde van a comer? ¿De dónde van a llevar el pan del día para sus familias? Que se mantenga del anterior precio de combustible, que es diésel. Un 30% son a diésel. Y el resto, sí, evidentemente, es a gasolina, a gas. Tal vez en estos momentos no estamos sintiendo. Pero yo creo que ya se ha anunciado esto también. Por eso es que ya para eso nosotros como transporte urbano urreño ya vamos a estar preparados y no vamos a permitir más el abuso del gobierno central.
15: Y bueno, nosotros con esta información nos despedimos. Volvemos a este estudio.
14: Gracias, Alejandra, por la información. 8:07. Continuamos revisando las noticias generadas en nuestra extensa geografía patria. En la ronda de corresponsales panamericanos tenemos el reporte de Jorge Beyuma desde Panamericana Riberalta.
17: Gracias, buenos días. La temperatura en Riberalta al momento 25 grados, la máxima será de 35 para hoy martes. Las largas filas y la reventa a precios exorbitantes de gasolina se ha vuelto el pan del día en esta población. Increíble, pero cierto, las largas filas para adquirir gasolina son interminables en todos los surtidores todos los días, mientras que estas personas que compran la gasolina luego la están revendiendo en diferentes avenidas de la ciudad, el bimbo de 2 litros a 40 y 50 bolivianos respectivamente. Pese al control que realizan algunas autoridades como la Intendencia Municipal y otras, estos continúan haciendo de las suyas en Riberalta. Cambiamos. Trabajadores auríferos alertas por más de 3.000 personas que podrían quedar sin empleo en esta zona del río Madre de Dios. Es la advertencia lanzada por representantes de los trabajadores auríferos Víctor Guari, ante la preocupación generada por la posible retirada de las balsas de las diferentes de los diferentes puntos de acopio del oro aluvional ubicados en el río Madre de Dios, el dirigente alertó que alrededor de 3.000 personas podrían quedar sin trabajo debido a esta situación, ya que los dirigentes del sector indígena están pidiendo que desalojen esa zona del río por la contaminación con el mercurio. Ante este escenario, el dirigente pidió a la población mantenerse en alerta y defender las fuentes laborales, advirtiendo que no solo estarían en riesgo una actividad económica, sino el sustento de miles de familias que viven del trabajo de la recolección del oro aluvional en esta parte del río Madre de Dios, en el departamento de Pando. Ese reporte es de Riberalta, Jorge Belluma.
14: Gracias, Jorge, por la información. Nos trasladamos hasta la capital del país, Panamericana Sucre, en la información, en el reporte, Alcira Barja. Alcira, ¿cómo está? Muy buenos días.
18: Buenos días a toda la audiencia de Radio Panamericana. Habló el fiscal general Roger Mariaca sobre el retiro de la visa hacia su persona y a otros ciudadanos por parte de Estados Unidos por presuntos vínculos con el narcotráfico. La primera autoridad del Ministerio Público ha rechazado estas acusaciones, ha pedido una investigación, pero además ha aclarado de que este sería el resultado de casos que viene investigando el Ministerio Internacional, y ha anunciado también de que él no va a renunciar al cargo de fiscal general. Escuchemos sus declaraciones.
19: Con mucha sorpresa hemos tomado conocimiento de las decisiones adoptadas por los Estados Unidos de Norteamérica respecto a la prohibición de ingreso a su territorio de varios ciudadanos bolivianos. Como Estado soberano y respetuoso del derecho internacional, respetamos las decisiones que cada nación adopta dentro de sus propias competencias y jurisdicción. Bolivia no pretende ni ha pretendido intervenir en las decisiones soberanas de otros estados, pero precisamente porque creemos en la soberanía, en la autodeterminación de los pueblos y en el principio de no injerencia en los asuntos internos de los estados. También esperamos el mismo respeto hacia Bolivia, sus instituciones y sus autoridades. En ese marco, no podemos aceptar que el trabajo que vengo desarrollando como fiscal general del Estado, cargo otorgado democráticamente conforme a la institucionalidad boliviana, sea puesto en duda por decisiones o pronunciamientos provenientes del exterior. Podemos tener diferencia, podemos ser críticos, podemos expresar desacuerdos. Eso forma parte de la relación, de las relaciones entre estados democráticos. Pero una cosa es expresar una posición y otra muy distinta es pretender condicionar, interferir o afectar el trabajo de una institución soberana como lo es el Ministerio Público. Así también sabemos que el trabajo que venimos realizando no ha sido del agrado de determinados sectores políticos, tanto dentro como fuera de nuestro país. Sabemos también que algunas investigaciones tienen implicaciones que trascienden las fronteras nacionales. El denominado caso Cerimedo, por ejemplo, ha generado preocupación y repercusiones en diferentes ámbitos políticos. Pero ninguna presión política, nacional o internacional, puede convertirse en un impedimento para esclarecer hechos que deben ser investigados.
18: Las declaraciones del fiscal general Roger Mariaca con relación a la determinación del gobierno norteamericano de retirar la visa para su autoridad y otros ciudadanos bolivianos. Mientras tanto, el presidente del Tribunal Supremo de Justicia, Romer Saucedo, fue más cauto en sus declaraciones. Dijo que respeta las determinaciones de otros países en el marco de su soberanía.
20: Yo soy muy respetuoso de la soberanía de otros países. Cada estado tiene sus propias políticas en cuanto a las leyes migratorias, y el pretender inmiscuirme en las decisiones o en las disposiciones de otro país sería inmiscuirme en la soberanía de él. Por lo tanto, es cuestión de cada estado el disponer las medidas que considere pertinentes en sus políticas migratorias. Bueno, aclararles nuevamente, cada juez reitero, es responsable de sus resoluciones. Y en el marco de esa independencia con la que actúa, ellos deberán responder si es que se apertura una investigación en alguna situación que puedan estar involucrados. Y otra cosa que es importante también aclarar, el Tribunal Supremo de Justicia no designa jueces, el Tribunal Supremo de Justicia no sanciona jueces, el Tribunal Supremo de Justicia no suspende jueces. Esas son atribuciones específicas del Consejo de la Magistratura. En todo caso, será el Consejo de la Magistratura quien vea la posibilidad de ejercer las facultades que por ley le corresponden.
18: La primera autoridad del órgano judicial también se ha referido a las observaciones de que presuntamente Tatiana Marcet habría vulnerado sus medidas sustitutivas a la detención preventiva. Romer Saucedo aclaró en qué circunstancias se puede en todo caso revertir estas medidas sustitutivas, no descartando, por ejemplo, de que sean las instancias pertinentes las que soliciten las mismas.
20: En torno a la ciudadana Tatiana Marcet, la misma que también ha generado connotación social en cuanto a las medidas con las cuales ella ha sido beneficiada. Informarles que, de acuerdo a la revisión también de antecedentes, se dispuso para ella que permanezca en detención domiciliaria por las noches, cumpliendo además con escoltas policiales. Al margen de esta situación, ella ya cuenta con una acusación por parte del Ministerio Público, es decir, ya está su proceso ante un tribunal de sentencia. Será el tribunal de sentencia quien instale juicio y pueda determinar si ella es culpable o inocente conforme establece el procedimiento penal. Sin embargo, también se debe hacer mención que ante los hechos públicos de que aparentemente habría incumplido las medidas que le fueron otorgadas, el artículo 247 del procedimiento penal es claro. Se pueden revocar estas medidas a solicitud del Ministerio Público o a solicitud de la víctima. En este caso, el Viceministerio de Transparencia puede constituirse en víctima y puede requerir, al igual que el Ministerio Público, la revocatoria ante un posible incumplimiento de las medidas que fueron impuestas.
18: Y continuando con más información, a las 10 de la mañana se va a desarrollar la solemne celebración en la Catedral Metropolitana de esta ciudad para posteriormente realizar el entierro del arzobispo Ricardo Centellas en la misma cripta de la misma catedral. Esto es lo más relevante de la capital del estado, además de que hoy 29 de septiembre se celebra también o se conmemora un nuevo aniversario de la fundación de la Villa de la Plata, hoy Sucre. Con este reporte retornamos hasta la ciudad de La Paz desde Panamericana, Sucre.
14: Gracias, Alcira, por la información. 8:16 desde Panamericana, Cotagaita, llega nuestro corresponsal, David Ocampo. David, ¿cómo está? Muy buenos días, bienvenido.
0: Gracias, muy buenos días, gentiles amigos de la red Panamericana en todo el país. Las informaciones desde la benemérita Cotagaita y capital histórica de los Chichas. El paro nacional del transporte de 24 horas de ayer, dispuesto por la Confederación de Choferes de Bolivia, no fue acatada en esta provincia, por lo que los servicios del transporte local e interprovincial hacia Tupiza, Villazón, Atocha, Camargo y Vitichi fueron de normalidad, según reporte del organismo operativo de tránsito. Aunque irónicamente en otro aspecto, el gran problema de la falta de gasolina continúa sin solución en lo que va del séptimo día. Recordemos que el pasado sábado, transportistas protagonizaron en esta ciudad bloqueos carreteros por algunas horas, por falta precisamente de combustible y por la racionalización de su cupo de asignación que recibía Cotagaita de 10.000 litros y se redujo a 5.000, por lo que continúa el malestar en el sector del transporte. Cambiamos de tema informativo y en el final, la segunda Feria Nacional de la Ratafia, Aripalca Vitichi 2026, concluyó con mucho éxito, según la evaluación del alcalde de Vitichi, Felicindo Chaira, quien además se sintió satisfecho y agradecido por la participación de expositores de Chuquisaca, Tarija y Potosí. Asimismo, por la presencia de alcaldes de Tupiza, Villazón y muchos ediles del departamento. El alcalde vitigueño destacó que este evento fue una ventana para mostrar al país el potencial productivo, la cultura, derivados de la uva y el turismo. Dijo que Camargo fue el ganador del evento y la próxima tercera Feria Nacional de la Ratafia 2027 se realizará en la población de Vitigue. Vitigue será la próxima anfitriona.
1: Se ha visto Ratafia de Membrillo, de Granada, de Pera, entonces creo que ha sido una ventana para poder mostrar también para el mercado nacional y también, porque no sé, a nivel mundial. Y la próxima feria se va a realizar en la capital del municipio de Vitigue, que es el centro poblado mismo de Vitigue. Entonces eso va a ser la sede para el tercer Festival Nacional de la Ratafia.
0: Con esa información cerramos este contacto informativo. En Cota Gaita, David Ocampo Ramos, Panamericana.
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6: Amigos, continuamos con más de la ronda de corresponsales panamericanos de este martes 29 de septiembre. Son las 8 de la mañana con 23 minutos. Esta vez es el turno de conocer las noticias desde el Beni. Panamericana Trinidad, presente con nuestro corresponsal, Raúl Romero. Raúl, ¿cómo está? Muy buenos días. Bienvenido.
7: Buen día, gracias. Tenemos cielo de 28 grados, sensación térmica de 32 grados centígrados. El desabastecimiento de combustible de aviación Avigas mantiene paralizadas distintas operaciones aéreas en el Beni desde hace más de una semana. La provisión está suspendida desde el sábado 26 de septiembre en Trinidad, se informó. El ex candidato a la gobernación beniana, Hugo Vargas, dijo que en el Beni hace más de una semana no se entrega combustible de aviación y manifestó que el desabastecimiento deja muchas empresas privadas y comerciales sin poder operar. Son 8 días sin combustible de aviación, dejando a comunidades, estancias ganaderas y varias regiones alejadas, aisladas, expresó Vargas, quien dijo que los pueblos del Beni no tienen otra vía de conexión, por lo que la provisión de combustible es de vital importancia para las tareas de la población. Por falta de combustible de aviación, en el Beni no hay vuelos en estancias y se frena la producción, no se trasladan enfermos, peligra la vida de la gente y hay lugares sin acceso, es decir, están aislados. Desde Santa Cruz, Jaime Segada, presidente de la Asociación Nacional de Empresarios de Fumigación Aérea, dijo que atraviesan por una situación similar y la explicación de YPFB es una excusa. Expresó su preocupación de que el problema responda en realidad a una falta de combustible suficiente. La suspensión se registra desde el sábado 26 de septiembre, según una comunicación dirigida a los afectados. YPFB Refinación atribuyó la interrupción a la imposibilidad temporal por parte de YPFB Refinación ante las negociaciones de tarifas y fletes de transporte que afectó el transporte por falta de unidades de cisterna. Segada señaló que el precio del Avigas pasó de aproximadamente 4 bolivianos a 10 bolivianos con 50 por litro tras un incremento del 131% aplicado meses atrás. La situación podría estar afectando a unas 200 empresas vinculadas con el transporte aéreo en Santa Cruz y en el Beni. Al cierre informamos que Bolivia registró hasta la fecha 4.108 denuncias por delitos contra la libertad sexual. Esto durante el primer semestre de 2026. Certificamos. La cifra corresponde al periodo comprendido entre enero y junio y fue elaborada por el Observatorio Boliviano de Seguridad Ciudadana y Lucha contra las Drogas con información de la Policía Boliviana. Por tipo de delito, el abuso sexual representa el 30% de las denuncias. Le siguen las denuncias por violación, 27%, estupro, 18%, y violación de infante, niña, niño u adolescente, 18%. Los datos muestran que abuso sexual y violación concentran el 58% de las denuncias registradas durante los primeros 6 meses del año. Por lo mencionado, si es víctima de violencia o conoce a alguien en riesgo, denuncia las líneas gratuitas 814-0348 o 110 de la policía. Fue el reporte desde Panamericana Trinidad.
6: Gracias, Raúl, por la información. 8:26 desde Panamericana UNCIA. Se reporta Freddy San Miguel. Freddy, muy buenos días, bienvenido.
8: Buenos días, Bolivia. Informaciones desde UNCIA, la capital del folclore del departamento de Potosí. Las fiestas del Arcángel San Miguel han estado desarrollándose con la mayor atención por la ciudadanía, tanto de esta región y también del interior del país. Pero con la susceptibilidad de la situación que ocurrió con la subida del diésel, los anuncios de paro y todo, ha hecho de que mucha gente retorne lo más pronto posible al lugar de sus funciones o también donde trabajan o viven. Cualquier cantidad de gente ha tenido que trasladarse. El primer informe que desarrolla la Policía Nacional de UNCIA señala de que no ha habido mayores problemas, percances, si no se ha desarrollado con completa normalidad. Lejos de las atenciones que se hizo, como siempre, ocurren dentro del exceso de consumo de bebidas alcohólicas. Más allá, no hay ninguna situación que remarcar, señalaban las autoridades policiales a este corresponsal. Por otra parte, también indiquemos de que el folclore, la fe, es la que ha cundido también en muchos conjuntos folclóricos. Desde el inicio del viernes, sábado, domingo, y ayer también se hizo la respectiva despedida. Hoy es el día del Arcángel San Miguel, 29 de septiembre. En conmemoración, la Iglesia Católica, el Santuario del Arcángel San Miguel, desarrollará una misa a las 10:30, posteriormente una solemne procesión por distintas calles que se estará desarrollando. El gobierno autónomo municipal de UNCIA, a través del Consejo Municipal, ente legislativo, determinó también la tolerancia con suspensión de actividades públicas y privadas el día de hoy en honor al día del patrono de San Miguel Arcángel, patrono de UNCIA, del norte de Potosí y esta región. Así también, las fiestas del Arcángel San Miguel van a concluir este fin de semana con la participación de la niñez en la tradicional fiesta de San Miguelito. Pasamos de información. También debemos manifestar de que la situación económica es la que está preocupando también a toda esta región. Los precios han subido, como consecuencia dicen, todo es el pretexto ahora, el flete del transporte que utilizan el combustible diésel. Los pasajes, tanto en las flotas, han subido considerablemente. Por otra parte, también el flete y el envío de encomiendas es un grave problema, ha subido más del 50%. Esto es una preocupación. En cuanto a los productos de la canasta familiar, también han tenido incidencias económicas. Las señoras amas de casa señalaron a este corresponsal que hay verdaderamente preocupación. Ya no alcanza la plata boliviana, es decir, la moneda nacional se ha devaluado a tal extremo de que ya no alcanza para nada. Y la situación económica es precaria en toda esta zona. Y por otra parte, los asalariados también piden de que el gobierno tiene que hacer ajustes mucho más, más justos en cuanto al salario y además crear también fuentes de trabajo para mucha gente que no tiene fuentes de ingreso. Con la situación que está pasando en Bolivia, cada día se torna más difícil a las familias empobrecidas. Manifestaron claramente a este corresponsal y piden que el gobierno también, su mirada tiene que ser para la gente de los que no tienen trabajo, los que están con escasos recursos económicos, es decir, la gente que no tiene posibilidades siquiera, porque acá en esta región norte potosina también se ve profesionales de taxistas, de comerciantes, es decir, el país no está bien. Falta puentes de trabajo y mayores oportunidades. Entonces el gobierno no tiene que ser simplemente una mirada local, sino tiene que ser una mirada en todo el territorio nacional. Desde Uncía, reportó Freddy San Miguel Arenas, Red Panamericana.
6: Gracias, Freddy, por la información. 8:31, Panamericana Cochabamba presente con toda la actualidad junto a Álvaro Alcón. Álvaro, muy buenos días.
9: Gracias, muy buenos días. En el marco de lo que va a ser la próxima Feria Internacional del Libro en Cochabamba del 7 al 18 de octubre, anoche ha sido presentado la nueva imagen institucional, además también las novedades y la agenda que se va a tener en esta importante actividad que se va a desarrollar en Cochabamba. El presidente de la Cámara Departamental del Libro, Wastal Roes, ha detallado algunos de los aspectos fundamentales y características que vamos a tener este año en la Feria Internacional del Libro en Cochabamba. Escuchemos sus declaraciones.
10: Bueno, en realidad esta noche no vamos a presentar solamente una agenda, ¿no? Venimos a abrir un libro. Y como todos los grandes relatos, esto comienza con dos palabras. El hacer una vez. Lo que hemos preparado para Cochabamba es verdaderamente sorprendente. Hablamos de una agenda con más de 600 actividades, 93 presentaciones de libro, 42 actividades de cuentacuentos, 28 conversatorios, 20 funciones de títeres, 20 actividades musicales, además vamos a tener conferencias, festivales, danza, teatro, poesía, historieta y diferentes exposiciones artísticas. Pero algo fundamentalmente que queremos hacer diferente en este año es que queremos que los libros cobren vida. Por eso, nuestra temática es Érase una vez. Quienes visiten la Feria Internacional del Libro de Cochabamba se reencontrarán con los personajes y mundos que acompañaron su infancia y que todavía viven en su memoria.
9: Declaraciones del presidente de la Cámara Departamental del Libro en Cochabamba, haciendo la presentación de esta nueva imagen y también la agenda cultural que vamos a tener en el marco de la 19ª Feria Internacional del Libro, que reiteramos, se va a desarrollar del 7 al 18 de octubre en instalaciones del recinto ferial de la Laguna Lalay en Cochabamba. Álvaro con Alcanza, Red Panamericana.
6: Gracias, Álvaro, por la información. Y así, amigos, llegamos al final de la ronda de corresponsales panamericanos de la fecha. Tenga una excelente jornada. Continúe con Panamericana y enseguida viene el Panamericano Deportivo. Permiso.

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1: Silbatazo inicial y arranca el clásico de la mañana. Bienvenidos a quienes se conectan a través de Panamericana en Bolivia y el mundo. Conmebol decidió postergar el inicio de las eliminatorias al próximo Mundial hasta septiembre del 2027. Un año de trabajo más para la verde. Brasil se tomó la revancha y acaba de ganarle a Australia en su segundo amistoso. Uruguay ganó, Venezuela perdió y hoy Chile enfrenta a Estados Unidos, mientras que Perú medirá fuerzas con México. Desde el 10 de octubre se jugarán los partidos por octavos de final de la Copa Simón Bolívar. Arranca la fecha 6 del torneo seriado con 3 partidos.
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1: Ramiro Pacheco, muy buenos días. Algunos meses más de trabajo tendrá Bolivia, ya lo confirmó el presidente de la federación. Las eliminatorias no arrancan en marzo, arrancarán en septiembre.
2: ¿Qué tal, Gonzalo? Muy buenos días a todos los amigos oyentes del Panamericano Deportivo. Como siempre, bienvenidos a esta primera entrega informativa. Y bueno, tenemos un año para preparar a la selección boliviana de fútbol. Ver todavía algunos jugadores que puedan estar acorde a lo que quiere el director técnico Oscar Villegas. Tenemos amistosos, hay que conseguir más amistosos todavía para ir en buen ruedo a lo que se refiere la iniciación del premundial 2027.
1: Claro, una de las grandes interrogantes en este punto del proceso que está viviendo la selección boliviana es esta parte, este punto del proceso, ubicarnos en las coordenadas hoy, ¿nos hace competitivos? ¿Nos da para competir en las eliminatorias? La respuesta era clara, pero pensando en la eliminatoria próxima en marzo. Ahora, ¿cambia el trabajo, cambia la perspectiva y cambia la pregunta, tomando en cuenta estos meses más?
2: Sí, totalmente, cambia, porque ahora la federación tiene que buscar amistosos, ya no simplemente centrarse en lo que restaba en la fecha FIFA de este año, de lo que resta de este 2026, y tal vez al ver algunos amistosos más a principios de 2027 y luego arrancar las eliminatorias. Pero como se ha alargado la situación, va a haber seguramente fechas FIFA, pero al margen de las fechas FIFA tendría que buscar otros amistosos más, aparte la Federación Boliviana de Fútbol, para que la selección entre en competencia, porque tiene duros rivales. Lo hemos visto contra Paraguay, que Paraguay fue el más flojito, diríamos, de los sudamericanos en el Mundial que hemos tenido recientemente.
1: Y no sé.
2: Y ahí está.
1: Uruguay fue el más flojito.
2: Uruguay, pero Uruguay también es una potencia, diríamos, en fútbol aquí en Sudamérica.
1: Ese es el problema, vamos a competir con ambos.
2: Sí, y tenemos que buscar primero solidez en la defensa, entendimiento en el medio terreno y un 9. De manera urgente necesitamos un 9 en la selección boliviana de fútbol.
1: Y hay dos caminos en ese sentido para Oscar Villegas. O cambia todo y patea el tablero, como se dice normalmente, y cambia de sistema y emplea otro estilo de juego. Un 9 como Martins no hay y no va a haber. Tenía razón el profesor Alfaro, técnico de Paraguay, al decir, no van a inventar hoy un 9 como Martins. Pero hay algunos como Enzo Monteiro, Nabil Nasif, los hermanos Álvarez, Bruno Miranda, José Martínez, quizá no son los ideales, no son los que le gusta a la gente, pero son los que están. Tiene dos caminos, o los prueba a ellos con todo y ve cuál rinde mejor, o definitivamente hace un cambio de sistema. Lo que creo que no debe suceder es que lleguemos hasta, si hablamos de septiembre, hasta agosto del próximo año, probando todavía.
2: A ver, si vamos a buscar delante, ¿sabes quién es el máximo goleador en el torneo todos contra todos? Es Fajardo.
1: Claro, no sé en qué puesto estaría el primer boliviano goleador.
2: Tiene 7 goles, es el es el primer goleador boliviano, que tiene menos de 14, que viene a ser el Pollo Flores. ¿El Pollo Flores es el 9?
1: No es 9.
2: El segundo
1: ¿Pero
2: goleador,
1: por qué hace goles? También hay que preguntarse.
2: Y el segundo goleador, ¿sabe cuál es? Jaime Arrascaeta. ¿Es 9?
1: No es 9. Pero la otra pregunta es, ¿por qué hacen goles? ¿Cómo juegan sus equipos? ¿Cómo juegan para que ellos hagan goles? Sí, es una alternativa también.
2: Claro, claro, es una alternativa. Uno decía,
1: no te puedes empecinar en un 9 como Martín si no lo tienes.
2: En una red social manifestaban de que Fajardo debería naturalizarse, pero Fajardo llegó el 2018, se fue a Colombia, llegó el 2021 o 22 nuevamente a Bolivia.
1: No podría.
2: No podría. Bueno, podría, pero siempre y cuando, ¿cuándo inició sus papeles de naturalización? Creo que tenía entendido que lo estaba pensando.
1: Esa es otra alternativa.
2: Es a la fuerza tener un 9, pero no tenemos.
1: Bueno, no deja de ser una alternativa, pero que se jueguen por algo. Eso es lo que digo. Que Óscar Villegas se juegue ya por algo y trabaje ese algo hasta el próximo mundial.
2: Y tiene que haber entendimiento también de los defensores, ¿no? No podemos estar como pasó en Paraguay. Está bien, es un partido preparatorio para ir corrigiendo algunas cosas en estos dos partidos que vamos a tener en esta fecha FIFA doble, sí, de lo que encara la selección. Y mañana jugamos frente a Argentina. Las entradas se agotaron. Se agotaron ese 50% que vendió el Mario Kempes, ese escenario deportivo, se agotó. La entrada más barata era de casi 800 bolivianos. 800 bolivianos era la entrada más barata. Se agotaron las localidades en el Mario Alberto Kempes, que vendieron alrededor de 28.500 entradas. Y está totalmente. Y la selección de Argentina recién esta noche estaría llegando justamente a Córdoba. Está en este momento todavía entrenando en su centro de alto rendimiento. Y bueno, van a estar, hoy van a cerrar prácticas en horas de la tarde y estarían llegando en horas de la noche a Córdoba.
1: Bueno, hablamos nosotros con Ricardo El Tano Fontana, un hombre de fútbol de siempre, defendió los colores de la selección, sabe de lo que habla, tiene esta opinión sobre este punto del proceso de Óscar Villegas.
3: Justamente él está cambiando el sistema, pero primero tiene que ver con qué jugadores cuenta también, si para el sistema que él quiere tiene los jugadores necesarios. A mí, sinceramente, esa línea de tres defensores no me gusta, no me gusta, porque hay que trabajarlo mucho, hay que, nosotros no tenemos gente muy, muy rápida, tenemos que tener, si son una línea de tres defensores que sean rapidísimos, quizás no tenemos todavía nosotros ese nivel de jugadores. Lo ideal sería probar en este tipo de partido, probar otros jugadores que quizás no hayan tenido los minutos necesarios. Lo que pasa es que él le tiene confianza a esos jugadores que han sido los que lo han acompañado en toda la gestión. Muchos no están jugando en sus equipos, entonces no tienen el ritmo necesario para jugar este tipo de partido. Eso de conseguir un número 9 no está tan fácil en estos momentos. Ustedes lo habían dicho ya anteriormente.

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8: Bueno, más amistosos, Brasil acaba de ganar a Australia, 4-2, le terminó ganando. Se rehizo, se tomó la revancha Angelotti y Brasil ahora estarán felices. Los hinchas que estaban diciendo que Angelotti se vaya y que tenían algunas dudas luego de aquel empate que había logrado frente al mismo rival. Hoy se van a enfrentar Rusia con Irán a mediodía. Hoy Estados Unidos y Chile van a medir fuerzas a las 8 de la noche. Y hoy México enfrentará a Perú a las 10:30. Linda cartelera de amistosos.
9: Sí, sobre todo de Chile, porque todavía no tiene un técnico designado. Hay un interino de un estratega que está con divisiones menores. Y Perú, que empieza un proceso. Bueno, ellos mencionaron por qué si Bolivia juega con juveniles, nosotros también por qué no hacerlo. Y bueno, vamos a ver ahora cómo va esta nueva incursión de la selección de Perú frente...
8: O sea, ya van dos cosas en las que Perú mira a Bolivia y quiere imitar el trabajo.
9: Sí, lo mismo lo señalaron.
8: Uno de ellos es utilizar escenarios con altura.
9: Altura, sí, y hacer un nuevo proceso.
8: Bueno, somos referentes de alguien entonces.
9: Va por ahí, pero bueno.
8: Hay que ver cómo lo...
9: Hay otros que señalan...
8: Nuevo técnico.
9: Claro, hay otros que señalan, por ejemplo, de la selección de Perú que no debería ser un proceso. Los procesos están para las divisiones menores que tiene Perú.
8: Es otra mentalidad, claro. Pero ahora, ¿qué pensará el nuevo técnico? Porque Manu Menezes ya no está.
9: Veremos cómo va, pero por el momento la dirigencia, tú sabes que la dirigencia aquí es la que manda, ¿no? Sí. Si es que Menezes ha dejado justamente una carpeta con todo lo que se tiene y lo que se quería hacer... Tal vez el técnico esté de acuerdo con aquello, tomar aquello, continuar con ese proceso y ver nuevas figuras en el equipo peruano, ¿no?
8: Es probable. Bueno, quien está muy bien es Mauricio Pochettino con Estados Unidos. Tuvo un mundial bastante aceptable y tiene la confianza de dirigir y comandar el proceso al siguiente mundial. Le preguntaron, como es sudamericano, como es argentino, ¿qué piensa del rival de Chile? Y el hecho de que la Roja no va a un mundial hace bastante tiempo, esto es lo que respondió.
10: Es difícil tener una opinión o dar una opinión porque prácticamente no tengo mucha información de todo este proceso de Chile, ¿no? En los últimos años. La verdad que no sería adecuado ni sería respetuoso por mi parte dar una opinión sin todos los argumentos. Lógicamente que espero que Chile consiga encontrar otra vez el camino de competir mucho mejor, de poder pelear por estar en las Copas del Mundo. Merece estar, ¿no?, en entre los mejores de Sudamérica y pelear por estar en los mundiales otra vez.
8: La palabra de Mauricio Pochettino, quien también terminó sonriendo la jornada de ayer, fue Diego Forlán. Uruguay jugó su segundo amistoso en suelo asiático y le ganó por goleada a Corea del Sur. 4-1 fue el resultado final. No le fue bien ayer a Venezuela, que terminó perdiendo con Japón 2-1, pero para Cachavacha Forlán fue un comienzo que equilibra un poquito las críticas de la primera derrota que sufrieron estos amistosos.
11: Sí, bueno, obviamente que siempre es lindo ganar. Sabíamos

0: Quiero un partido muy difícil. Corea es una selección mundialista con jugadores de grandísimo nivel y venir a jugar acá de visitante sabiendo que ellos habían tenido un grandísimo partido contra Ecuador, lo habían superado muy bien, entonces la verdad que para nosotros era un desafío y la verdad que la entrega de los jugadores, de la manera que planificamos el partido, cómo lo llevaron a cabo, la verdad que uno está muy agradecido como entrenador porque fue redondo, sinceramente, cómo jugaron, las combinaciones defensivamente, la manera que presionaron, cómo manejaron los tiempos. La verdad que muy contento de poder estar ahí, al costado de la cancha y disfrutando de un equipo, obviamente siendo la selección uruguaya y viendo de la manera que disfrutaban jugar.
1: Bueno, en esta época de amistosos también se juegan torneos, ¿no? Como la Liga de Naciones con CONCACAF, por ejemplo.
2: Sí, ayer LOM se apareció, el jugador de The Strongest, anotando el primer tanto del equipo de Guatemala, que ganó Guatemala por 6-0 a El Salvador. LOM anotó en el minuto 8 de la primera parte. Y hay otro, ¿no?, que justamente estábamos hablando, pero este es guatemalteco, hablamos justamente de William Fajardo, que fue la figura de este encuentro con 3 goles que ayer dio a su equipo de Guatemala. El próximo partido será el viernes a las 6:00 p.m. ¿Sabe con quién se enfrenta LOM?
3: Okay.
2: Un conocido nuestro, hablamos de Surinam. Va a jugar ese partido a las 6:00 p.m. Y hablando justamente de estos torneos amistosos, República Dominicana también ganó su partido 2-1 como visitante frente a Trinidad y Tobago y estuvo de titular Dorni Romero hasta el minuto 80.
1: No hizo gol,
2: pero jugó gran parte del partido. Y este es otro goleador también del fútbol boliviano, es el tercer goleador.
1: Pues sí, pero no es boliviano.
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2: Recordemos que el 2 de octubre se va a realizar el sorteo de octavos de final Copa Simón Bolívar, bajo el criterio de que el mejor clasificado de los dos que se van a enfrentar en cada llave decide si arrancar como local o como visitante. El rendimiento en la fase de grupos determina que el equipo sorteado elija localía. ¿Quiénes son los clasificados? Octavos de final, Huanuni, Fatic, 26 de febrero, Chaco, Fútbol Club de Pando, gran labor de Marina Angeli, Atlético Independiente, Mineros, Virginia, Tiquipaya, San Juan, Deportivo Tigres, Primero de Mayo, Ciudad Nueva Santa Cruz, Wilstermann Cooperativas, luego de aquella injusticia tremenda, logró la clasificación, Atlético Sucre, qué pena por el docto, no está Universitario de Sucre, está Atlético Sucre, está Unión Tarija y Deportivo San Martín. 2 de octubre el sorteo en Santa Cruz, 10 de octubre arrancan los partidos.
3: Dos bolilleros, en el primero van a estar los primeros de los 6 grupos, más los dos mejores que han clasificado, esos van a estar en un bolillero. Luego estarán los restantes segundos lugares, Fatic, Tigres de Cochabamba, Mineros de Potosí, Chaco Fútbol Club, que logró Marina Angeli clasificar al equipo pandino, y luego estarán los terceros, como Wilstermann Cooperativa, Atlético Sucre, Unión Tarija y San Martín de Tarija. Así que el próximo 10 inician los encuentros ya de octavos de final.
2: O sea que los del bolillero 1 eligen localía.
3: Sí, ¿no? Sí, van a elegir esa situación si empiezan de local o de visita.
2: Más detalles con Edwin Callapino, presidente de la división aficionados en la Federación Boliviana de Fútbol.
4: Se ha decidido hacerlo en la ciudad de Santa Cruz otra vez, este sorteo, y está definido para las 3 de la tarde, ¿no? Ahí van a estar participando todos los clubes clasificados, estamos hablando de los 16 clubes, porque ellos son los que hacen el sorteo, ¿no? Hemos visto que la manera más transparente de hacer un sorteo es que los mismos equipos sean los que puedan levantar los bolillos y más que todo, ¿no? Darle transparencia a esta Copa Simón Bolívar, como lo hemos estado haciendo todo este tiempo, ¿no? Sí, sí, es el mata-mata desde ahora, sí, ya son partidos de ida y vuelta, para que no haya ninguna desinformación. Tenemos una tabla de rendimiento de esta fase, y esta tabla de rendimiento nos ayuda para ver quién define o quién de local o de visitante, ¿no? Los que en las llaves de dos equipos, el que tenga mayor rendimiento en esta tabla general que tenemos, es quien define si inicia de local o de visitante, ¿no? Todo es en función al rendimiento de esta fase, hasta la final. Esto lo hemos hecho ya el año pasado, por eso es que a veces muchos preguntaban por qué está X o Z Club iniciando de visitante, ¿no? Pero los vuelvo a indicar, todo se define en base a la tabla de rendimiento que tenemos, se tiene esta fecha, que está público en este momento en las redes sociales, ¿no?
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2: Hoy arranca la fecha 6 del torneo seriado con 3 partidos. A las 3 de la tarde, FC Universitario enfrenta a Guavirá. 6 de la tarde, Real Potosí con ABB. 8 de la noche, Aurora con San Antonio. Arranca la fecha 6 del torneo seriado. Son 8 partidos en esta fase inicial y ya estamos en la fecha 6.
3: Bueno, el partido es atractivo y sobre todo veremos cómo va también a ABB, ¿no? Que empieza a levantar cabeza dentro de los dos torneos, tanto de largo como también del torneo por serie. Quiere tener un torneo internacional.
2: ¿Y le alcanza? Bueno, veremos si le alcanza. ¿Quiere levantar cabeza? Quiere levantar cabeza. Hoy tendrá esa gran chance, sin duda.
3: Bueno, vamos a ver cómo le va justamente a estos equipos que de a poco hay malestar en Potosí porque se usó el campo de juego para un concurso de banda o algo por el estilo. Estaban molestos los hinchas de Real Potosí y de Nacional Potosí también, cómo se está utilizando ese escenario deportivo.
2: La eterna pugna, ¿no? De que sí, la gobernación tiene tuición, tiene decisión, pero los clubes son los que le otorgan el mayor porcentaje de ingresos a las gobernaciones en los estadios. Entonces, no cuesta nada sentarse en una mesa y no decir, bueno, ¿quién tiene más poder acá? Sino consensuar para que todos terminen beneficiados. Este problema se da en todo el país, en realidad.
3: Sí, lamentablemente es así, pero hay veces los encargados de los estadios señalan de dónde vamos a generar también tema económico, ¿no?
2: Que también por eso les conviene estar de abuelas con los clubes, ¿no?
3: Bueno, ahí está. Mientras tanto, vamos rápidamente con el informe del conjunto de Blooming. La dirigencia ha manifestado que van a rescindir su contrato a Ervin Platini Sánchez de manera unilateral. Recién. ¿Qué quiere decir eso? No necesitan hacer una reunión, quedar con las partes de acuerdo, toda esa situación. Lo van a hacer de manera unilateral.
2: Pero supone un dinero que deben pagar, ¿no?
3: Sí, sí, sí. Tiene un dinero para pagar. Hay molestia también por el jugador Aponte, que ayer mandó un video estando en la secretaría del Club Blooming, que esperó más de 2 horas y nunca
2: se dio una.
3: No lo atendieron. Y no es la primera vez que pasa esto con un jugador, ¿no? En Potosí también pasó aquello, fue en Oruro. Que también no le abrieron las puertas para
2: Mijail Avilés,
3: y bueno, esperemos de que esto no se repita. Mira, que ya se está haciendo costumbre en nuestro fútbol, y lamentablemente los mismos jugadores manifiestan que están desamparados en esta situación, ¿no?
2: No hay un equilibrio, una ayuda que pueda tener la justicia. Bueno, ayer celebraron un cumpleaños, un jugador que está marcando huella en Bolívar, Javier Arreaga, cumplió 32 años, y está viviendo un gran momento, es un enamorado de la paz. Es difícil que un jugador venga del exterior. Primero, que se adapte, ya es difícil. Y segundo, que termine enamorado de la ciudad, como es Javier Arreaga, que postea constantemente fotos de lo linda que es La Paz.
3: Y es el jugador que en un abrir y cerrar de ojos mostró su talento, ¿no?
2: Sí.
3: Es un gran defensor que tiene el plantel de Bolívar. El último partido te estaba mencionando que en momentos esporádicos iba a cubrir el hueco que dejaba justamente Choco Paz, y posteriormente iba también a colaborar a Leonel Justiniano ahí en el medio terreno para recuperar balones. Lo hace bien y es veloz también.
2: Bueno, y está en buena edad también.
3: Sí, 32 años, bueno.
2: Es lo que cumplió. Un dato internacional, Ramiro. Mira con la seriedad con la que se manejan en otros países, o la radicalidad, si tú quieres. En Turquía, Ferhat Güngü, que es el presidente del Comité Central de Árbitros en ese país, de la Liga Turca, fue detenido bajo sospecha de irregularidades en la clasificación, evaluación y designación arbitral para la Liga Turca, ¿no? Con el tema de la intromisión de la justicia ordinaria, ¿no? Nos hacemos tanto problema en el resto del mundo, y hay países que son tan radicales que termina considerando que esto es motivo para detenerlo. Así que está detenido, se realizan las investigaciones. Esto pasó en Turquía.
3: Bueno, drástico, ¿no? La decisión.
2: Bastante.
3: Acá no tiene nada que ver lo deportivo.
2: Creo que somos
3: con
2: el
3: ordinario,
2: otro extremo,
3: ¿no?
2: Acá.
3: Sí, total, puedes hacer lo que desees.
2: Y no solo acá, en Sudamérica también.
3: No pasa nada en el otro lado, ¿no? Puedes tener un castigo deportivo y nada más. Mientras tanto, acaban de pasarme el dato del árbitro principal para el partido de mañana de Bolivia frente a Argentina. Es colombiano. John Ospina va a ser el árbitro principal. Lo va a asistir Miguel Roldán y Roberto Padilla. Carlos Ortega será el cuarto juez para este partido entre Argentina y Bolivia.
2: De esa manera le damos el silbatazo final a nuestro clásico de la mañana. Volveremos a las 12:10, como siempre. Y ahora los dejamos en la mejor compañía. Tiene que ser siempre Panamericana.
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1: Son las 9 de la mañana con 13 minutos.
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0: Son las 9 de la mañana con 27 minutos.
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Eras una vez, los Farlópez en pleno apogeo y jolgorio. Se lo pasaban en grande, porque por allí se comentaba que la fiesta se la hacían con su cabra, a la cual le hicieron esta canción.

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1: Son las 9 de la mañana con 58 minutos.
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0: Son las 10 de la mañana con 12 minutos.
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2: De inmediato les ofrecemos el tema titulado Sácale las balas a tu fusil.

Bien, amigos y amigos, son exactamente las 10 de la mañana con 18 minutos, 10, 18 minutos. 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

Querido amigo, saludos fraternos a nuestros amigos allá en Yayagua Norte Potosí 91.5, Chachiagua Norte Potosí 91.5, saludos fraternos a los amigos en Chachiagua Norte Potosí. 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

0: Bien, amigos y amigos, son exactamente las 10:10 de la mañana con 27 minutos. 10:27 minutos. 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Ya estamos con nuestro primer contacto desde exteriores con el más grande entre los grandes, con el mejor entre los mejores, Carlos Paredes, nuestro reportero desde exteriores. Carlos, muy buenos días. Adelante.
1: Buenos días, Tomás. Un placer estar en compañía de toda la gente que nos escuche, que escucha todos los días. Estamos en el Consejo Municipal, ya hubo dos sesiones, una sesión importantísima, hubo audiencia con los transportistas de la ciudad de Montero, ya se llevó a cabo, ahorita vamos a hablar con los principales actores, y ahora la segunda audiencia es con los dueños de adjudicatarios del mercado del Álvaro. Es eso lo que se está desarrollando acá, en este momento. Pero ya en este momento la concejal Renal, la concejal, se fue. Salió inmediatamente, hay una reunión en el segundo nivel, se fue rápidamente. Eso le podría contar lo que está pasando acá en el Consejo Municipal. Adriana Ortiz acaba de salir, Tomás.
0: Adela Ortiz. Adriana.
1: Adela Ortiz. Sí,
0: no, casi me confunde. ¿Quién será? Adriana Ortiz. No lo conozco. I don't know. Oye, querido Carlos, y ¿quiénes más están ahora presentes por ahí? Adela Ortiz ha disparado al hospital de segundo nivel, de segundo o tercer nivel.
1: Segundo nivel, no, pero no, el tema no acabó todavía de sesión. La primera parte donde están los choferes del sindicato 21 de mayo han sido recibidos, han sido todas sus propuestas han sido recibidas tanto del consejo como los choferes, pero continúa ahora con los dueños del mercado Álvaro, los que tienen derechos, se han adjudicado puestos, continúa con ellos, no ha acabado todavía la sesión.
0: Bien, ¿y cómo está el quórum? ¿Cuántos miembros del consejo están presentes ahí?
1: Todos, totalmente completos, los 11 están ahí, están los 11, mucha gente, tanto de los choferes, mucha gente, también de la gente del ALBA que ingresó, hay mucho quórum, mucha gente interesada en este tema, Tomás.
0: Bien, ahí está nuestro cazador, grande entre los grandes, Carlos Paredes, reportando desde el Consejo Municipal, martes 29 de septiembre, donde se lleva adelante la sesión ordinaria del Consejo Municipal acá en nuestra ciudad de Montero. Carlos, ¿qué más podemos comentar a esta hora de la mañana? ¿Qué novedades más tiene usted a esta, cuando son ya las 10:30?
1: El tema principal con los choferes va a ser el estudio de costos. Y están pidiendo participación en el POA, y los choferes están como nunca los toman en cuenta. Eso es lo que están pidiendo, ser partícipes del POA, cosa que nunca nos llaman, que nunca nos han llamado, pero esta vez sí, aquí al presidente del consejo, al doctor Perales, le han pedido que por favor nos incluyan en el POA, a ver, no tanto mucho, por favor, pero enseguida vamos a hablar con el coordinador del transporte 30 de marzo, una vez que termine con algunos compañeros, vamos a abordarlo, temas coyunturales que se ha decidido en esta mañana.
0: Perfecto, ahí está el cazador, el number one de las noticias. Entonces, vamos a hacer un comper para esperar, no, o va a volver a llamar.
1: Toma. Ya está acabando esto, está acabando y lo convoco rápidamente. Ya se están retirando algunos compañeros. Hoy día hay un empleado departamental en la ciudad de Santa Cruz, donde van a tomar temas importantes, ya que la avanzada de Montero, todos están yendo a la ciudad de Santa Cruz para Trupis, están yendo los transportes pesados, están yendo a la ciudad de Santa Cruz a tomar en cuenta todo. Hay algo en esto particular, como más les saben, que es el cual el sistema, ya acabo. Un gustazo verlo. Por favor, su nombre, por favor.
2: Ireneo Cáceres, secretario ejecutivo de la Federación Transporte 20 de noviembre.
1: Un segundito, Tomás, ya le estoy escuchando.
0: Perfecto, vamos a saludar al amigo Ireneo, señores. Me recordó esto a un viejo amigo, ese nombre, Ireneo. ¿Cómo está, distinguido Irineo? Nuevamente, por favor, el nombre completo y a qué institución se presenta usted. Adelante, por favor. Muy buenos días.
2: Bien, muchas gracias, hermano. Mi nombre es Irineo Cáceres, secretario ejecutivo de la Federación Transporte 20 de Noviembre de Montero.
0: Perfecto. Un poquito para darnos a ver antecedentes de ese sindicato de transporte. ¿Qué rutas hace? ¿Es una ruta urbana, intermunicipal? ¿Cuál es el trabajo que tiene el sindicato? Adelante, por favor.
2: Para informarle un poco, no es un sindicato, ¿no? Es una federación que aglutina diferentes instituciones. Dentro de la federación están los sindicatos, las cooperativas, asociaciones, ¿no? Aglutinamos mayormente ahorita, por hoy día estamos en servicio urbano de la ciudad de Montero.
0: Perfecto. Bueno, ahora hecha la aclaración. Ustedes hoy han visitado, han pedido que les hagan un espacio en el Consejo Municipal para poder plantear, manifestar sus inquietudes como sector del transporte a los concejales municipales. ¿Cuáles han sido esos planteamientos? ¿A qué se debe el motivo de su visita al Consejo Municipal? Adelante, por favor.
2: Mira, hermano, el motivo es de hacer con...
0: Aló, aló, hola, hola. Hola, ¿algo me ha pasado?
2: Va a disculpar, hermano, hemos tenido inconveniente con el micrófono.
0: Ese micrófono.
2: El motivo de la visita es más que todo por tema de los limpiados, que algunas autoridades que venían cuestionando, ¿no? Pero y también agradecerlo a nuestro alcalde por hacer esfuerzo por tema de los limpiados y también. Estamos pidiendo para la gestión que viene que nos tome en la cova al sector del transporte, pues, ¿no? Que nos da hasta hoy en día que nos viene dando un porcentaje a su objetivo municipal.
0: Bien, importante. Entonces yo siempre he reclamado, decía, pero ¿por qué no están los sectores económicos? Solo se convoca a las juntas vecinales. Cuando dice la ley, deben ser todos los actores los que deben ser convocados para a la elaboración del POA, porque ustedes también tienen que decir su verdad, tienen sus propias demandas, y eso era importante. Yo no entendía eso, como dice Evo Morales, no puedo entender, decía, ¿no? Bueno, ahora usted hablaba del ZIPIO, dice, ustedes han venido a defender de que se siga haciendo más ZIPIO, ¿no? Que yo me preguntaba, en Yapacaní, que es un municipio fundamentalmente rural, el principal demanda de las comunidades es camino, arreglo de caminos, porque eso es su fuente de vida, porque si no está el camino bien no pueden sacar sus productos, no pueden transitar. Pero Montero es una ciudad principalmente urbana, ¿eh? Yo me pregunto, ZIPIO, ¿qué es esto? ¿Eh? ¿No será más que hay que exigir pavimento enlosetado? ¿Eh? ¿No está bien el ZIPIO para Yapacaní, para los municipios rurales? ¿Eh? ¿Qué dice usted, amigo transportista? Adelante.
2: Mira, hermano, igual nosotros pues apostamos por pavimento primero, pero viendo la realidad, que nosotros como transportistas estamos pidiendo pues edificios, zonas alejadas. Si hablamos pavimento, yo sé que se va a hacer eso. Si al llegaría a ser el pavimento, yo sé que se va a hacer una avenida o las avenidas principales. Pero los transportistas estamos pues en los rincones de toda la ciudad de Montero. Pero yo sé que lo que estamos priorizando, los municipios que nos da el sector de transporte, no creo, no va a llegar, pues, ¿no? Yo sé que va a llegar en las avenidas principales, pero zonas alejadas es imposible, pues, ¿no? Entonces, porque las ciudades grandes, el transporte urbano está pues, en todos los rincones como una vena que está articulada dentro de la ciudad. Entonces es imposible que llegue pues a todas las rutas el pavimento.
0: Perfecto, ahí está la explicación que tiene nuestro representante del transporte que hoy han estado visitando al Consejo Municipal para decir, bueno, sigan echándole ZIPIO a esos lugares para esos lugares alejados para ser más accesible y que nuestros vehículos puedan transportar a la gente, ¿no? Sí. Entonces, bueno, distinguido, ¿algo más que quisiera complementar en esta jornada? Adelante.
2: Muchas gracias, hermano. Solamente también le hice conocer a todo Consejo Pleno que sean fiscalizadores, que se está haciendo a esa obra o los ripios, aunque poco, pero que es beneficio al transporte, he pedido también que sean oficios, que fiscalicen, pues no, porque las cosas si están mal hechas, ripios, pues nadie estamos de acuerdo. Entonces pedí que los concejales que sean fiscalicen lo que queremos, que se hagan bien las obras o los ripiados como debe ser, pues no. Claro. Lamentablemente hay veces las gestiones pasadas, esos ripiados no aguantó nada, pues no, y eso todo lo criticamos. Cosa que está mal hecha, hay que decirlo, y cosa que está bien hecha, también hay que reconocerlo, ¿no?
1: Don Irineo, cuando ustedes van a reunir con ustedes, con las autoridades, ¿van a hacer el estudio de costo? ¿O ya lo están haciendo? ¿O ya hay para ese precio transitorio que se lo piensa cobrar?
2: Hablando de costo de operación, está pues debate a nivel nacional, ¿no? Incluso algunas ciudades ya están subiendo los pasajes, ¿no? Mira, aquí del municipio nosotros estamos manteniendo, pero sí estamos aportando un costo de operación, pero tampoco, si no se agiliza, vamos a estar sigue con el mismo precio, porque los costos, canasta familiar, los repuestos nos está golpeando. El sector más afectado ahorita estamos en el sector transporte, pero también la población igual, aquí todos somos afectados, ¿no? Todos estamos afectados por la subida de canasta familiar, ¿no? Porque, como le digo, detrás de transportistas hay estudiantes, universitarios, tercera edad, profesionales, no profesionales, absolutamente servicio público. Todos usan y todos acuden al servicio público. Y por eso nosotros estamos todavía manteniendo, pero sí estamos apostando que se haga un estudio técnico, como debe ser, ¿no? Aquí no estamos pidiendo algo injusto, lo que sí estamos pidiendo que se haga lo más pronto posible el estudio técnico.
1: Hoy día en la ciudad de Santa Cruz han venido muchas autoridades de transporte, y eso va a durar todo el día, seguramente para la noche, señor Irineo, y ustedes ya van a tener una respuesta, si va a continuar estas medidas que están tomando, el pasaje transitorio se lo va a tomar en cuenta, o va a continuar en los paros.
2: Mire, dependiendo, pues no, lamentablemente a veces el gobierno central a través de decreto lanza sin consensuar a las instituciones afectadas, pues no, es decir, sálvense quien pueda, a los interprovinciales, a la gobernación, a los urbanos, al municipio, pero lamentablemente no se puede gobernar a través de los decretos afectando a toda la población. Las medidas de ciencia comenzando hoy, tenemos ampliado departamental. Ha ido una comisión y creo que llegando nos informará. Según a eso también nosotros vamos a tomar determinaciones.
1: Muy agradecido de nuestra parte con Radio Vara y el director Tomás Rodríguez. Un gusto siempre verlo y gracias por su tiempo, don Irineo.
2: Igualmente, muchas gracias. Estamos en contacto con usted.
1: Muchas gracias, don Irineo. Irineo Máximo, ejecutivo de la Federación de Transportistas, 23 de mayo de acá, 20 de noviembre de acá de Montero. Muchas gracias, Luis. Listo, Tomás, continuamos.
0: Bien, Carlos Paredes, grande entre los grandes, ahí con nosotros desde el Consejo Municipal, junto a Irineo Cárceres, ejecutivo de la Federación de Transporte, 20 de noviembre. Carlos Paredes, ¿tenemos algo más o volvemos más adelante con otro contacto?
1: Volvemos más tarde, volvemos, Tomás, lo convocó.
0: Perfecto, gracias, Carlos. Entonces, mis padres, ya la

0: Pepo Antelo, señores, periodista deportivo, contador, abogado, muchos oficios, nuestro amigo Pepo Antelo. Hoy tiene una inquietud, una demanda que quiere compartir, socializar con la opinión pública en esta mañana. Pepo Antelo, muy buenos días. Adelante, por favor.
1: Buenos días, Tomás Coca, amigos de todo, enemigo de nadie. Un saludo cordial a todo su programa. No demanda, Tomás, porque la demanda se hace ante las autoridades competentes. Pero cuando no hay autoridad competente, se hacen reclamos simplemente. Decirle, pues, ¿no?, de que ante la incomodidad es cierto que todo el mundo tiene derecho a vacaciones laborales, y mucho más aún si son funcionarios públicos, son imprescindibles para un descanso en cada cierto tiempo. Y es así que la directora de Catastro en este momento, la arquitecta Yanet, se encuentra de vacaciones en su legítimo derecho, pero fíjese que de la semana anterior hasta hoy día no han designado una persona en su lugar interinamente para que pueda firmar los informes técnicos, los certificados catastrales, y eso se convierte en un perjuicio para el mundo que necesita perfeccionar derecho propietario ante derecho real y necesita precisamente esos certificados catastrales para cumplir los requisitos que demanda la inscripción en derechos reales. Así como también el informe técnico que se elabora por esa unidad de catastro debe llevar la firma del director, pero que hasta ahora no se ha designado a una persona interina. Creo que el jefe de recursos humanos es el que está fallando ahí, de mi punto de vista, pese a que hay un jefe de obras públicas, que usted lo conoce, el ingeniero Heredia, que es el jefe inmediato superior. Estuve ahora en la mañana, precisamente desde ayer estamos a la espera de que se designe interinamente. Se puso a conocimiento a diferentes autoridades para que vean ese asunto. A ellos no les molesta porque a ellos no les estorba el bolsillo, porque el que sale perjudicado en caso de no pago dentro de los 10 días hábiles del IMT, el impuesto municipal a la transferencia, lo hace precisamente el que está gestionando esos trámites. Sale del bolsillo del contribuyente ante una falencia administrativa. Llamémosle si quiere falencia, llamémosle error, descuido, llamémosle como desea, pero yo lo llamo incompetencia. Entonces creo que el jefe de recursos humanos está de adorno. Si ha conseguido él las vacaciones necesarias a esa funcionaria, ya había haber ese mismo día decidido quién interinamente iba a suplir para cumplir esa demanda que exige el mundo de los usuarios que hacen precisamente la solicitud del certificado catastral y del informe técnico para pagar el IMT, querido Tomás.
0: Bien, ahí está el reclamo de nuestro querido amigo Pepo Antelo, que lo hace público en esta...
1: Ahora, Tomás, sí. debo ser sincero, ¿no? Considero de que ahora en la mañana me apersoné cuando le comuniqué a usted. Me extrañó de que me den a mí los trámites, ya, ahí en de catastro, en parte de ventanilla, y me lo den para que yo lo suba al segundo piso, a nuestro amigo ingeniero Heredia. Claro, como nos conocemos y sabe que quien les habla va a reclamar siempre lo que es correcto, me atendió de forma inmediata, ¿no es cierto? Pero no es, pues, lógico que vaya un usuario, vaya y recoja y lo hace firmar con el señor. El señor tiene múltiples facetas que cumplir en su accionar, seguramente no va a estar en su oficina. Entonces, la persona que va y quiere pagar su impuesto municipal a la transferencia del IMT, no es correcto, pues, que lo hagan peregrinar todavía, que espere que la revisión, que lo pase a otra mano, y que todavía va y lo busca el señor este, ¿no?, para que pueda firmar su documento, su certificado catastral. Creo que eso es atribuible y debe ser una llamada de atención para el jefe de recursos humanos. No lo conozco ni me interesa quién sea, ¿ya? Pero creo y considero necesario que debe ser oportuna cuando dé las vacaciones de este tipo. Tomás, por lo menos el ingeniero Heredia a mí me lo concedió en ese momento, en la mañana, para aclararlo, para que no diga que soy y que hablo de más. Pero imagínese a otra persona que no lo conoce, él va a estar esperando afuera de su oficina o tal vez que vaya a una reunión, porque puede ser reunión permanente, ¿no?, a la espera de la voluntad. Entonces, aquí mi reclamo es necesariamente que se designe a una persona las 8 horas de trabajo, los 5 horas hasta que retorne la titular a su cargo.
0: Perfecto, importante, ¿no? Yo, querido Pepo Antelo, usted que está en la alcaldía, me hubiera acercado, hubiera buscado decirle mi inquietud directamente hasta el alcalde, señores, porque es un tema de problema de administración.
1: Usted me dijo que salía recién, a la 10 al vivo, yo hace rato quería ponérselo al vivo ahí, inclusive hasta entrevistarlo, si quería usted, allá al jefe de recursos humanos, pero como me dijo que me iba a llamar más tarde, entonces algo uso.
0: No, claro, no.

0: que digo es que esto es tan preocupante, digamos, pareciera una cosa medio sencilla, pero es como el reflejo de cómo está marchando nuestra administración municipal, ¿no? Entonces digo, no sé si nuestro alcalde, máxima autoridad ejecutiva, estará al tanto de lo que acontece ahí en su administración, ¿no? Y si no está, sería bueno hacerle dar cuenta de esto para que ajuste las clavículas, algo está fallando ahí, ¿no? Querido Pepo Antelo, importante entonces ese reclamo. Nosotros vamos a intentar comunicarnos inmediatamente a ver con el ingeniero Ramiro Heredia, que siempre ha sido muy atento con nosotros en las convocatorias a las entrevistas. Pepo Antelo, algo más antes de despedirnos. Adelante.
1: Sí, esto más, yo creo de que él lo único que tiene que instruir y solicitar que se designe, por ejemplo, una persona que conoce bien el trabajo, es el mismo arquitecto de plan regulador, Jimmy Sandoval. ¿No es cierto? Él conoce, porque cuando fui yo a subir al del ingeniero Heredia, no sabe ni dónde firmar, ¿no? Entonces, el que conoce y déjaselo, ya, porque lo volví yo a decirle, aquí tiene que firmar también, ¿no? Entonces, es bueno aclarar eso. Entonces, el que conoce ese trabajo técnico y que ha estado a cargo también de la dirección de Catarto de Jimmy Sandoval, no tengo nada a favor de en contra, pero que vean que el que esté permanentemente ahí, y en atención inmediata a la gente, no gusta a las personas que su asunto lo trate con inmediatez y no con impaciencia o malas ganas.
0: Así es, importante eso. El otro día hablábamos, veíamos un pequeño resumen de un fragmento de la película La burocracia de Cantinflas, ¿no? No sé si lo ha visto, interesante.
1: No, pues ¿cómo? Imagínense, tanta burocracia que le han quitado hasta la visa, ¿no?, a nuestro fiscal general. Por algo será, ¿no? Este debe estar más nervioso todavía, ¿no?
0: Grave, ¿sí? El tema, ese tema está complicado hoy día. Bueno, gracias, querido sí. Pepo. Un saludo fraterno. Hasta otra oportunidad.
1: Hasta luego.

Bien, amigos y amigos, lamentablemente no tenemos la, no estamos pudiendo comunicarnos con el ingeniero Ramiro Heredia para que nos pueda dar su versión sobre esta situación y otros temas. Tengo que consultarle cómo va el proyecto que tienen que presentar, ya han presentado al FPS, tienen que presentar el proyecto de enlosetado, en cómo va esta situación, ¿no? Vamos sobre esos temas, tenemos mucho material para consultar con nuestro secretario municipal de Obras Públicas, Ramiro Heredia. Vamos a ver si más adelante tenemos la posibilidad de conversar con Ramiro Heredia, secretario municipal de Obras Públicas. Es el inmediato, bajo su dirección, bajo su secretaría, está en la dirección de Catastro, Plan Regulador. ¿Cuál más hay? Uno más, que ahorita no los recuerdo, pero son tres, ¿no? Claro, la dirección de Obras Públicas también hay, ¿no? Esa dirección. Bien, amigos, aquí estamos, como siempre, firmes para compartir las noticias, tanto nacionales, regionales y locales.

Bien, amigos y amigos, escuchaba la música y, por supuesto, me trasladaba a aquellos años maravillosos de los años 80 a escuchar a Lennon Work, ¿no? Que decía así, why can't I be now, dice Lennon Work, ¿quién puede ser ahora? Why can't it be knocking at my door, dice, ¿quién puede llamar a mi puerta? Oh, wait, don't come round here no more. Vete, no vengas más por aquí. Round here no more. Can you see that it's late at night? ¿Lo ves que es tarde en la noche? ¿No ves que es tarde en la noche? Le pregunta, ¿no? Can you see that it's late at night? I'm very tired. I am now feeling right. Estoy muy cansado y no me siento bien. Todo lo que deseo, dice que aquí, all I wish is to be alone. Todo lo que deseo es estar solo.

0: Life is life.
1: La vida es la vida. Life is life, ¿no?
0: All together now, todos juntos ahora.
1: Life is life.
0: When we all give the power, cuando todos tomamos el poder, we all give the best, todos damos lo mejor. Every minute of an hour, cada minuto de una hora. Don't think about the rest, no pienses que el resto, y todos ustedes, dice, and you all get the power, y todos ustedes tienen el poder.

Bien, amigos, amigos, gracias, gracias por estar en compañía de Huara Comunicaciones, Huara Communication, cadena radial de la integración y su revista informativa, agenda matinal, como siempre, todas las mañanas echándole candela a las noticias y a la música para que usted pueda pasar una jornada amena e informada junto a Huara Comunicaciones, Huara Communication. Así es, amigos, amigos, aquí estamos para compartir música e información a través del programa Agenda Matinal, en esta jornada de martes 29 de septiembre. ¿Qué pasa con los principales titulares que tenemos en esta jornada? Arrancamos con el periódico La Razón. Choferes y gobierno instalan diálogo por alza de diésel y pasajes. El dirigente Lucio Gómez dijo que no firmará ningún acuerdo, sino escuchará las propuestas del gobierno para luego presentarla a sus bases, dice la noticia. ¿Qué más? Fiscalía de Arica ordena paralizar destrucción de maderas bolivianas incautadas, dice. ¿Qué más? Transporte cruceño no participará en diálogo en La Paz y anuncia ampliado. Inspector, ex inspector de la policía que figura en la lista de vetados por Estados Unidos, fue retirado. Bueno, ahorita vamos al desarrollo de esto. ¿Qué pasó con el ex fiscal? que ha sido retirado. Vamos con esta noticia. ¿De qué se trata? ¿Cómo es la situación? The situation. Ex inspector de la policía que figura en la lista de vetados por Estados Unidos fue, entre comillas, dice, retirado. El ministro de gobierno dijo que el coronel Cabrera fue retirado la semana pasada y está sometido a una investigación. El coronel Franz William Cabrera, ex director de la Fuerza Especial de Lucha contra el Narcotráfico, ex inspector general de la policía, mencionado en la lista de ciudadanos con prohibiciones de ingreso a Estados Unidos, está retirado, informó el ministro de Gobierno Marco Antonio Oviedo. En conferencia de prensa, Oviedo confirmó que Cabrera pasó a la letra E la semana pasada y se someterá a investigación por la policía boliviana. La letra E hace referencia a una disponibilidad o situación administrativa especial en la que el efectivo se encuentra suspendido temporalmente de sus funciones operativas regulares. Cabrera está retirado de la policía, sostuvo el ministro. Ya esto se ha hecho la semana pasada y se tendrá que someter a una investigación que se está abriendo a cargo de la policía boliviana, confirmó. Asimismo, aclaró que la situación de Cabrera estaba resuelta antes de conocer la medida aplicada por Estados Unidos a varios ciudadanos bolivianos. El mencionado coronel quedó apartado de la Inspectoría General de la Policía, cargo que asumió en agosto pasado. Dice esta noticia que demuestra el periódico La Razón, cuando son exactamente las 11 de la mañana en punto. 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

0: Bien, seguimos, amigos. Actividades, dice Cabrera, participó en actividades de cooperación internacional contra el narcotráfico. Tuvo bajo su mando investigaciones de alta repercusión, entre ellos el denominado caso Maletas. Su nombre figura en una lista de 12 ciudadanos bolivianos y sus familiares afectados por una nueva política de restricción de visas para extranjeros que, según el reporte estadounidense, atenta contra un gobierno democrático elegido mediante actividades de corrupción o narcotráfico. Vamos a intensificar la investigación sobre estas personas. Después de daremos los resultados que se tengan que dar, coadyuvados por la información que llegue desde Estados Unidos, garantizó el ministro Oviedo. Y aseguró que se asumirán todas las acciones necesarias para que los involucrados se presenten ante la justicia boliviana. En una lista difundida el lunes también figura el fiscal general del Estado, Roger María, quien negó todas las acusaciones. Bien, amigos y amigos, así estamos a esta hora de la mañana, compartiendo, recreando noticias que nos traen los periódicos, como ser en este caso el periódico La Razón. Seguimos creciendo. Usted tiene la razón. ¿Qué más tenemos en el segmento Economía Empresa? Suben a 20 las empresas públicas en quiebra técnica, dice. Vamos a enseguida leer esto. Paz asegura recursos para ruta bioscénica amazónica y comercio regional. El presidente destacó que la nueva conexión vial puede generar, dice. También parece interesante para leer esto. Perú plantea avanzar en futura interconexión eléctrica con Bolivia. ¿Qué más? Gobierno lleva la socialización sobre el litio a Potosí y Oruro. No sé si es JICA, parece. JICA y FAO lanzan rueda virtual de negocios agroalimentarios, pero no parece JICA. Enseguida vamos a ver. Parecen dos IES, pero no sé. Presidente cuestiona fábricas estatales y anuncia impulso a la APP, a la autoridad, ¿qué se llama esto? ¿No? Así también lo vemos. AB explora opciones para renovar la conectividad satelital de Bolivia. Estas son las noticias importantes a esta hora de la mañana. Enseguida vamos al desarrollo, pero antes nos vamos con el cazador, con el number one, con el número uno de las noticias, Carlos Paredes. Carlos, adelante.
1: ¿Ha conectado en Bluetooth?
0: No, estamos en Bluetooth conectado. Al vivo, estamos al aire, querido Carlos. Adelante, échele candela.
1: Gracias. Ya terminó la participación del mercado, las personas dirigentes del mercado Alba, la señora ya que está haciendo demostración en estos momentos, insulto con planos y de todo lo que se trajo en la mochila. Un segundito, por favor. Señora, ya perfecto. Que un día, Tomás Coca le está saludando, por favor.
2: Es muy amable.
0: Bien, vamos entonces a hablar con Jacqueline. ¿Cómo está, Jacqueline? Muy buenos días, un placer saludarla. Hace tiempito que no lo veo, pero ya nos encontraremos en algún momento por ahí. ¿Cómo está, Jacqueline? Hoy de visita al Consejo Municipal para hacer un reclamo que tienen ustedes como gremialistas que están asentados en el Mercado El Alba. A ver si nos puede dar mayores detalles al respecto. Adelante, por favor.
2: Sí, nosotros venimos pidiendo la audiencia, ¿no?, para tener una audiencia y dar a conocer a los concejales y a la población de Montero todo lo que estamos viviendo ahorita en estos momentos. El primer tema es uno de los avasallamientos que hemos tenido, lo hemos vivido y lo hemos sufrido en carne propia, mirando todo, ¿no? De este señor René Flores, que ha entrado a avasallar y a romper candado de los puestos que tienen contrato y tienen mercadería. Ahora nosotros lo que único que pedimos es garantía y que nos den los servicios básicos para hacer funcionar el Mercado del Alba. Nosotros no tenemos las condiciones y en los requisitos dice, pues no, del comodato, dice 7 días hábil, no sale a funcionar, serán revertidos los puestos, pero bajo un notario y con conocimiento del directorio y la base, pues no, pero nosotros sí no tuvimos nada de reconocimiento ni ninguna coordinación. Entonces ellos entraron porque alguien les ordenó a que entren y avasallaron los puestos, pues no, con mercadería y con contratos, siendo que el señor Rey Medina, el alcalde, no los dio los contratos. Entonces nosotros de eso estamos un poquito indignados, molestos, pues no, porque venimos sufriendo muchos años ya pidiendo los dos transformadores que nos hacen falta y hasta el momento ha querido ponernos, ¿no? Entonces, por uno de esos motivos que fuimos despojándonos del mercado y no está funcionando en totalidad, por el tema de los servicios básicos que no podemos hacer funcionar, ¿no? Al menos sector carne, sector comida, las que costuran, necesitan para las máquinas, pues, ¿no? Y eso necesita energía eléctrica, pues, ¿no? Y ahorita hay un transformador, pero están abasteciéndose las oficinas y jalando para todos los sectores algunos, y eso pues está causando un peligro, pues no, ahorita prendemos dos freezer y una máquina y hace corte, ¿no? Y si nosotros también fuéramos un poquito malos, le cortaríamos, pues no, si trabajamos todos los días hacemos corte y le vamos a fregar las oficinas, pues no. Entonces nosotros eso hemos pedido en el consejo, que por favor nos ayude a que el alcalde pues no nos coloque los transformadores que hace falta en el mercado del Alba para hacerlo funcionar en totalidad.
0: Perfecto. El problema principal entonces es las deficiencias en el sistema energético. ¿Algún otro servicio básico más que tienen como reclamo? ¿Cómo está el tema del agua? ¿El tema del alcantarillado? ¿Qué pasa con
2: el alcantarillado? Ya no los colocaron el alcantarillado, no los colocaron, pero el drenaje es el que cuando llueve se llena de agua, también esa hay otra dificultad, ¿no? Pero, a ver, vamos a ver, pues no, si la alcaldía trabaja, pues no, y se moviliza por todo esto, lo que estamos pasando y viendo, pues no, nosotros tenemos muchas ganas de hacer funcionar el mercado, pero siempre veníamos peregrinando, tenemos 20 cartas de solicitud que hemos pedido, lo mismo, y hasta ahora no han cedido.
0: Bueno, Jacqueline, entonces, ¿cuántas sus personas son ustedes las que ya tienen contrato para de comodato para atender ahí? 260 personas. Y actualmente sí. ¿Siguen las 260 personas o muchos
2: seguimos. Éramos 400.
0: Muchos ya se han cansado, dijo, esto no hay futuro, han dicho.
2: Ya no quisieron, sí, no, no y quedamos las 260.
0: Están como Tomás Coca, dice, creo que no hay futuro aquí en Montero, mejor me vuelvo a mi pueblo. Dijeron, mucha gente debió volver a su pueblo.
2: Así estamos.
0: Bien. Así bueno, Jacqueline, ¿y qué pasó con René Flores? A René Flores le pasaron el dato, le dijeron, no, todo eso está vacío, váyanse, éntrense ustedes. Y René Flores se fue con la gente y comenzó a romper candados y tomar posición de los espacios, de las casetas. Así fue la acción. ¿Cómo fue lo que pasó, Jacqueline?
2: A ver, salió por las redes sociales que iba a haber una feria en el Alba, decían, pues no. Y nosotros nos enteramos por las redes sociales porque tenemos una encargada ahí, pero no coordina con nadie. Digamos, una chica que tiene el saco muy grande, ¿no? Le quedó muy grande el saco a la pobre chica. Entonces ella sin coordinar ni nada hizo feria. Nosotros no prohibimos la feria ni nada. Está bien que hagan la feria, ¿no? Que hicieron, ¿no? Pero siempre y cuando coordinar y tener coordinación. Ahora, cuando ellos estaban haciendo feria y nosotros estábamos adentro, ellos entraron y en nuestro delante de otros provocando rompieron candados, ¿no? De los socios. Entonces ahí fue la guerra que se quiso ocasionar y hacer pelea, pero yo les dije a mis socios que por favor no peleemos, que evitemos los problemas porque nosotros estamos legalmente en el mercado porque tenemos contrato. Ellos no, ellos son avasalladores, ¿no? Y el señor René Flores dice que es doctor, no sé si lo estudió o no lo estudió, lo compró su título, lamentablemente, la verdad, pero como siendo abogado, él debe saber las leyes, pues no, y las normas, como un bien público va a tomar todas esas decisiones y de avasallar, ¿no? Y de romper candados, esos son delitos. Para que un ladrón se entre a una casa es porque alguien le da información, pues no. Y a alguien lo han tenido que autorizar a él para que él vaya e ingrese así al mercado, pues no. Alguien le ha dado información para que él llegue así de esa manera. Pero sin coordinar, que si hayamos tenido sentarnos de coordinar, magnífico. Se le daba, pues no. Además yo no soy la que les doy los puestos al mercado. Eso se presenta al área de desarrollo productivo, la documentación, y la alcaldía es la que da la documentación para que acceda al puesto, ¿no? Claro, son municipales,
0: entonces, sí. René Flores no tenía que ir a avasallar nada, simplemente a ver, preguntar claro. ¿Cuántos espacios vacíos tiene el Mercado del Alba? Creo que hay 700 puestos, inicialmente no recuerdo. Ya estuve en la apertura.
2: 600. Sí, algo de 626 o 30.
0: Por ahí, ¿no? Yo recuerdo cuando cómo se aprobó el tema del Mercado del Alba. Yo estaba cuando Evo Morales le preguntó a Mario Batista y le dijo, ¿qué quiere usted? Le dijo, ¿no? Mercado terminal. Jacqueline, tenemos una llamadita del secretario de Desarrollo Humano que también maneja la parte de la Secretaría de Desarrollo Económico Productivo. Entonces, con él vamos a también un poquito a ver, consultar cómo va el tema del Mercado del Alba. ¿Cómo están haciendo para que este mercado realmente funcione? Son más de 40 millones de inversión que ha habido en este mercado y hoy ya estamos a 10 años de haberse inaugurado y no arranca este mercado no, como uno hubiera querido, ¿no? Entonces usted nos dice, uno de los temas es la falta de servicios básicos como energía eléctrica, que es importante, pues, ¿no?, para cualquier puesto de venta y más aún para otros sectores como venta de comidas, etcétera. Bueno, y también, ¿no?, vamos a intentar a ver conversar con René Flores, que últimamente se ha perdido, ya no está tan mediático, en un tiempo estaba mediático, como que ha bajado el perfil. Vamos a preguntarle qué está haciendo, qué pasó, por qué se querían entrar al mercado El Alba, habiendo tantos puestos todavía disponibles, podían haber hecho trámite directamente con el alcalde y haber entrado por la puerta, no querer entrar por la ventana, ¿no? Entonces, ¿qué ha sucedido? ¿Qué ha pasado con René Flores? ¿O le han dado mala información? ¿O lo han utilizado? ¿Qué ha sucedido?
2: Mala información.
0: Así es. Bueno, querida Jacqueline, un placer conversar con usted y en cualquier momento estaremos visitándolo ahí en el Mercado El Alba. Que tenga una feliz jornada. Hasta un próximo contacto.
2: Muchas gracias, Tomás. Gracias.
0: Hasta luego.
1: Señora, ahora, a partir de ahora, va a haber una reunión importante. Los sectores van a terminar a otras, a transparencia para ver cómo está funcionando el tema del contrato, qué les han otorgado, cuándo más o menos se trata la reunión que van a tener.
2: Hemos quedado en que van a coordinar con las oficinas permanentes que pertenecen al Mercado del Alba. Yo creo que es con Desarrollo Productivo, porque legalmente es con ellos, ¿no? Con la directora de Desarrollo Productivo, porque ellos son los que nos dan los comodatos, ¿no? Y luego van a llamar también a los del la alcaldía, como es el secretario, para ver en qué estado está y cómo se puede hacer funcionar el Mercado del Alba.
1: ¿Ustedes tienen los contratos?
2: Nosotros tenemos los contratos que nos lo dio el doctor Regis Medina.
1: Perfecto. Muchas gracias.
0: Gracias. Bien, amigos y amigos, ahí está el cazador de cazadores, el Number One, junto a Jacqueline. Tiene un apellido un poquito complicado de pronunciar, Inchausti, así es más o menos el apellido. Pero Jacqueline, aquí lo hemos conocido en la campaña electoral, fue candidata a concejal junto a Santa Cruz, Santa Cruz somos todos, ¿no? Todos con la fórmula junto a nuestro amigo Santiago Valenzuela, este servidor también estaba en ese equipo. Bueno, querido Carlos Paredes, ¿qué tenemos? ¿Qué tenemos, Carlos Paredes? Tenemos una llamadita del secretario municipal Julio López, si me da un chance para responder su...
1: No, seguro.
0: Para echarle seguro, candela seguro, con Julio seguro. López. Bien, gracias, Carlitos. No,
1: seguro. Aquí, a mi cerca está también el presidente PQV.
0: ¿Quién? ¿Juan Lonchito? ¿Juan Lonchito? ¿De quién hablamos?
1: De Juan Lonchito, obviamente. Está a mi frente. No sé si usted me permite, me estoy acercando a él.
0: Bueno, vamos a saludar por lo menos a nuestro querido amigo Paulo César Arancibia, con el nombre artístico de Juan Lonchito.
3: ¿Cómo está, querido Tomás? Buen día.
0: No, pues, Paulo César Arancibia, cuando sea grande yo quisiera ser como usted, Paulo César, un artista, un mero mero de la comunicación y de la dirigencia. No, ese cazador es un salvaje, ese es un salvaje, ese cazador, es mucha pieza, señores. Bueno, querido Paulo César Arancibia, a veces usted es el cazador de las noticias y a veces usted es el protagonista de la noticia, tiene un doble rol ahí, ¿no? A veces usted lo está buscando para entrevistarlo y otras veces usted tiene que estar buscando para entrevistar. Bueno, un doble sol un poco, a veces le debe complicar, ¿no? Le debe complicar un poco el trabajo, porque a veces no puede dar entrevistas porque está haciendo su tarea periodística. Y uno dirá, bueno, ¿cómo es ese señor? ¿Por qué no quiere hablar con la prensa? ¿Qué le pasa? ¿No?
3: Normalmente cuando tengo algo programado sí dejo un espacio para poder dialogar, porque es importante, ¿no? Tocar algunos temas que son del diario, ¿no? Como estamos viendo ahorita, el tema del pasaje, que es una preocupación que hay con relación a diferentes sectores ya, tanto vecinales como universitarios, y juntas de padres, adultos mayores, ya hay una susceptibilidad con relación al tema del pasaje. Otro de los problemas que hay también es con el tema de lo que está sucediendo en el Mercado del Alba, esta disputa por puestos. Y bueno, son situaciones en las que uno tiene que estar al tanto para poder también en su momento como institución sentar una posición, ¿no?
0: Bien, Paulo César Arancibia, una consulta breve, no quiero quitarle mucho tiempo, yo, pues son las 11:17, usted ya tiene que irse a su canal de televisión a organizar sus noticias para el noticiero. Tenemos control social en Montero o solo eso está de eslogan, participación y control social en Montero? ¿Hay participación y control social en Montero, querido Pablo César Arancibia?
3: Le cuento que en este momento hay una institución que está rearticulándose, es el control social. Estaba desarticulada, estaba diezmada porque no tenía participación de quienes son el componente en este momento, que eran los presidentes de cada uno de los distritos, pero nuevamente la cabeza de la señora María Espinosa se ha articulado nuevamente, están tomando cuerpo y tomando posición también sobre los temas más de interés. Lo que sí hace falta es justamente iniciar esa función específica que tienen ellos, ¿no? De estar pendiente de los, de hacer control a la función pública, a las obras específicamente que están en ejecución, a los tiempos que se tienen de ejecución de los POA. Eso es lo que de seguro que van a ir plasmando en la agenda que ellos vayan ya teniendo conforme a sus reuniones vayan realizando, ¿no?
0: Bien,
3: de alguna manera nosotros igual estamos haciendo lo mismo, ¿no?
0: Ustedes son, pueden ejercer el control social. Si bien no se llaman control social, se llaman Federación de Juntas Vecinales, pero pueden hacer la acción del control social. ¿Qué es el control social? Es un derecho constitucional de carácter participativo y exigible, mediante el cual todo actor social supervisará, evaluará la ejecución de la gestión estatal, el manejo apropiado de los recursos económicos, materiales, humanos, naturales y la calidad de los servicios públicos y servicios básicos para la autorregulación del orden social. Entonces, estamos realmente ustedes como Federación de Juntas Vecinales, están supervisando, evaluando la gestión estatal, el tema de los servicios básicos también. Cosmol, o sea, Cosmol no se salva, Cosmol también tiene que estar sometido al control social, ¿eh? Querido, entonces, ¿esa parte de la tarea están haciendo ustedes o no porque no tienen tiempo o algo pasa ahí? ¿Qué sucede? Ay, por eso me pregunto, ¿hay control social en Montero o no hay?
3: Mire, en toda persona tiene esa potestad, ese derecho de hacer los controles correspondientes, ¿no? Pero muchas veces a una persona de forma unilateral, muchas veces no le brindan la importancia o no le dan el realce o no le permiten ese derecho de controlar, de fiscalizar. Es por eso de que tienen que acudir a aquellas personas que tengan algún tipo de duda, algún tipo de interrogante o que puedan observar algún mal funcionamiento o alguna mala obra, mala ejecución. Ahí, cuando no se les cumple o no se les permite o no tienen la capacidad de poder afrontar una defensa propia de lo que ellos observan, tienen que acudir a sus instituciones establecidas, como la Federación de Juntas Vecinales, como el control social que se tiene también como una institución ya articulada. Entonces, nosotros estamos para reforzar todo derecho que tiene el ciudadano de fiscalizar mediante esa normativa de la ley del control social. Entonces, estamos para eso, estamos cumpliendo ese rol, Tomás, pero necesitamos nuestro articulador, que es el vecino, que debe empoderarse como viviente, como dueño de la zona, como seguidor, de como usuario, como socio, para que nosotros podamos también fortalecer nuestro trabajo en base a lo que los vecinos necesiten de fiscalización, Tomás.
0: Pablo Arancibia, la última consulta, por favor. En este momento sabemos que se incrementó el presupuesto del desayuno escolar a 14 millones. Esto era un reclamo ya muy pesado para el gobierno municipal para seguir dándole vuelta al tema. Y hemos visto que municipios como El Alto, Santa Cruz, ya están trabajando en cómo dar el desayuno escolar desde el primer día de clases en la próxima gestión. Y aquí en Montero hemos tenido una tragedia en ese sentido en estos últimos años. Siempre que el SICUE se ha trancado, que Estito, que el otro, al final siempre hay excusas. Esta vez sería bueno hacerle seguimiento ya para que sepamos a ver cuál es el estado del desayuno escolar actualmente, qué ha pasado y cómo se está viendo, visualizando ya para la próxima gestión, para que los niños, niñas cuenten con su desayuno escolar desde el primer día de clases ¿no? Entonces, en ese sentido, tal vez como Federación de Juntas Vecinales también puedan ahí incidir un poco, hacerle seguimiento a eso, como dirían, ponerle la cascabel al gato, querido amigo Paulo César Arancibia. Adelante.
3: Me parece una excelente sugerencia, Tomás, porque esta competencia hemos dejado nosotros estrictamente a la Junta de Padres de Familia, ¿no? Porque ellos se han articulado y se han conformado justamente para ver estos temas de educación, pero no estamos fuera nosotros de poder hacer seguimiento. Vamos a tratar de poder conversar con las juntas vecinales y brindarles todo nuestro apoyo para poder fortalecer ese proceso de poder fiscalizar y promover de que la alimentación complementaria se den los tiempos establecidos y los procesos puedan cumplirse pues con prontitud para que no se tenga que esperar después del inicio de clase 15, 20 o 30 días o un mes, ¿no?
0: Dos meses, tres meses.
3: A veces lo hace, creemos que lo hace el gobierno municipal, no por el retraso, sino lo hace midiendo los tiempos de que le pueda alcanzar el dinero para más o menos terminar cercano al finalizar el año.
0: Claro, claro, porque hay un engaño a los padres de familia, ¿ves? Ese es el gran problema, la poca capacidad de información de nuestra representación, ¿no? Cuando sabes que dice en el DBC que solo tienen plata para dar 100 días de desayuno escolar, o sea, eso se supone que otros 100 días no va a haber. Entonces, cuando te dicen, no, nosotros vamos a dar los 200 días desde el primer día, sabes que te están mintiendo de entrada, porque no les alcanza para los 100 días. Entonces, ¿por qué no les hablan con la verdad y les dicen, mire, señores, la verdad es que no tenemos solo para 100 días, por tal motivo, por eso es que no podemos dar desde el primer día de clases? Van a disculpar, no sé, pues, pero te comienzan a mentir que el SICU es que es Tito, que lo otro, y comienzan a marearlo a la gente, querido amigo Paulo César Arancibia. Adelante.
3: Creo que es para disminuir un poco la presión también, ¿no? Porque decirle al padre de familia no hay más que para 100 días, obviamente ya se estaría acarreando un problema el gobierno municipal, porque la exigencia va a estar. Los padres de familia van a querer que sean los 200 días hábiles, ¿no? Entonces, ¿de dónde va a sacar el dinero si no hay apoyo del Estado ni de la gobernación? Porque la gobernación termina dándote lo que le corresponde a ellos a finales del mes de noviembre, cuando ya diciembre está encima y el proceso no podés hacerlo para adjudicar una empresa y terminás por último devolviendo ese dinero a la gobernación, ¿no? Entonces, lamentable es, ¿no?, de que la institución pública, tanto del nivel nacional como el nivel departamental, pues también tengan esa misma burocracia para poder otorgar recursos que debieran darse en su tiempo para que se puedan utilizar mejor.
0: Perfecto. Muchas gracias, Paulo César Arancibia, y disculpas, lo hemos detenido unos minutos de su valioso tiempo. Hasta un próximo contacto, querido Pablito, que tenga una feliz jornada.
3: Gracias, Tomás. Siempre es muy grato conversar contigo.
0: Hasta luego. Que esté muy bien. Bien, amigos, ahí está el cazador, el number one de las noticias, como dice Paulo César, cuando sea grande quisiera ser como el cazador, el number one de las noticias, señores. Carlos Paredes, voy a intentar comunicarme con Julio López, por favor, si no tenemos nada más.
4: Sí. No, tenemos el coso con Rafa, Tomás, pero cuando usted empieza a mover su caldera, nadie la paga. Ahorita un segundito voy a tocar la puerta, obvio, siempre. ¿Ya me preguntas?
0: Obvio microbio, dice. Bueno, ahí está. Vamos a grabar esta nota. Paulo César Arancibia. Bien, amigos y amigos, ya vamos a ver si estamos en línea con Zafa Hurtado, concejal municipal a esta hora de la mañana. Junto al cazador, cuando sea grande quisiera ser como el cazador, nos dice Paulo César Arancibia, presidente de la Junta de la Federación de Juntas Vecinales de Montero. Carlos, ya estamos en contacto con Rafa Hurtado, adelante.
5: No, me lo sacaron de la oficina mientras
1: mientras usted hablaba, me lo sacaron, pero va a volver enseguida. Estoy con el concejal Bismarck Ureña. Por favor,
4: un momentito, por favor, ya, ya lo tengo acá.
0: Bien, son las 11:27. ¿Aló? ¿Qué tal, querido José Bismarck Ureña? Ya lo sabemos de memoria el nombre, ya se nos agarró al principio en un medio que nos confundíamos todavía. Querido Bismarck, hoy 29 de septiembre, ya el último sesión del mes de septiembre, ¿qué podemos destacar de esta sesión ordinaria de hoy día martes? ¿Cuál ha sido lo más relevante, lo más importante que se ha tenido en esta jornada? Adelante, por favor.
5: Sí, voy saliendo a su notaría. Le comento, fue una sesión más tranquila, se podría decir. Lo único llamativo que ya empezó a llegar es que llegó prácticamente, se podría decir, una invitación, pues, ¿no?, para dar el conocimiento un supuesto estudio técnico para los costos de precio para el tema del transporte. Sabemos que con el decreto que sacó el gobierno nacional, justamente ya el precio de del diésel ya cambió y bueno, es algo que es un efecto cadena para todos los servicios, pues, ¿no? Así que hay un posible incremento que vaya a haber, pero eso no da pie a que el transportista ponga el precio, no. Tiene que haber responsabilidad en la subida de precio y para eso se hace un estudio de costos. Un estudio de costos en lo que nosotros también estamos de acuerdo, que también tenga participación del sector del transporte. Y pueda conocer cómo se va a trabajar todo esto y no quede pues en dudas, ¿no? Anteriormente, cuando en 2022, 2023, si no me equivoco, también se estuvo haciendo uno, no sé si se llegó a concretar, pero hubo gran molestia por parte del sector transporte porque no se los hacía partícipe. No se los hacía partícipe justamente en todo eso, pues, ¿no?, cuando se estaba queriendo aumentar el precio. Bueno, en esta ocasión nosotros vamos a hacer, por nuestros medios, si es posible, participar a los transportistas para que también sus necesidades ellos, pues, ¿no? Pero todo con responsabilidad, no podemos pretender hacer el mismo trabajo que han querido hacer en Santa Cruz, en la que prácticamente, se dobló el precio del diésel y nosotros vamos a doblar el precio del servicio. Así que aquí al menos queremos hacerlo con responsabilidad. Luego también atendimos a una federación de transporte, más que todo de minibuses, en la que también plantearon su inquietud justamente con respecto al precio, un poco sobre el ripiado lo importante que eso es para ellos, también un poco su inquietud con respecto a los otros medios de transporte que circulan por el mercado del Alba. Y ya por último atendimos a una de las representantes del mercado del Alba, pues una dirigente, en la que nos planteó todas las inquietudes que ellos tienen como sector y desde cuándo vienen peregrinando por una atención mejor de la que están recibiendo, pues, ¿no?
0: Perfecto. Bueno, hay un resumen apretado que nos hace el concejal José Bismarck Ureña sobre lo que ha sido la sesión de hoy, martes 29 de septiembre. José Bismarck Ureña, ¿cómo va el trabajo de fiscalización? Hace unos minutos antes de conversar con usted, hablaba con Paulo César Arancibia y le planteaba lo siguiente: ¿hay control social en Montero o solo es un nombre? O sea, ¿puede haber control social, una organización de personas, una FEJUVE, pero en realidad hay control social? ¿Se está ejerciendo el control social a la gestión pública municipal, a las cooperativas de servicios públicos, o solo eso queda en charla de peluquero? ¿En el Consejo Municipal hay fiscalización? ¿Se fiscaliza? ¿Hay resultados de la fiscalización? ¿O qué está pasando, José Bismarck Ureña? Adelante.
5: Miren, de mi parte yo le puedo hablar, ¿no?, y también en parte del bloque con el que yo trabajo, donde está el concejal Otrilla, el concejal Vivero, Rafael Hurtado y la concejala Adela. Nosotros sí hemos estado haciendo la debida fiscalización a detalle y responsable. No hemos estado lanzando acusaciones o vertiendo opiniones sin responsabilidad. Todo lo que lo hemos hecho por el conducto regular, hemos estado revisando documentación que podemos conseguir por nuestros medios, porque lamentablemente el Ejecutivo no nos proporciona absolutamente nada. Yo tengo más de 30 solicitudes por escrito, ya más de 15 han vencido los plazos, ya hemos hecho las reiterativas y hasta el momento no entregan.
6: Así que yo estoy presentando mi segunda solicitud de reiterativa, todas las que ya vencieron, para que justamente una vez que venzan los 5 días hábiles que tienen de plazo en esta segunda, bueno, yo ya tengo otro mecanismo, que es la Contraloría, pues, ¿no? Así que ellos no van a responder por el conducto regular por el cual ellos mismos exigen el trabajo, toca buscar otros medios, pues, ¿no? Y ahora, con respecto a la FEJUVE, realmente no sé cómo trabaja la FEJUVE. Del control social, sí, mire, yo sí sé que es también un ente fiscalizador del Ejecutivo por parte de las juntas vecinales, ¿no? Y ahora lo que a mí me llama la atención justamente es la persona que lo encabeza. Es algo que a mí me quita un poco inquietud, porque es una persona que cumple funciones en distintos lugares.
0: Así es.
6: Ella es actualmente presidenta del Distrito 1, si no me equivoco. Es presidenta también de su barrio. Tiene un cargo representativo dentro de Comol. O sea, ahí nomás son unas tres, pues, ¿no? Tengo entendido también que es representante de la Junta de Padres Familia de algún colegio, algo así. Así que a mí eso me da un poco de inquietud, porque es una mujer que está metida en tantas cosas que no sabemos si está haciendo bien o está cumpliendo algo, pues, ¿no? Y bien. Al ver, por ejemplo, una nula participación en la fiscalización por parte del control social, ya pues me dicta advertir una opinión de que no está haciendo su trabajo como se debe, ¿no? Es solamente alguien que está ayudando a aprobar, se podría decir, un POA, ya que el POA, bueno, ayudar a trabajar un POA, se podría decir. Bien, ya que el sí. POA justamente trabaja con juntas vecinales, OTV y todo eso. No. Y otra de las inquietudes que me hizo conocer es la concejala Adela, en la que, por ejemplo, un control social está, pues, es elegido por distintos sectores, no solamente las juntas vecinales. Ahí entra el sector de transporte, me mencionó, también entra los comerciantes, o sea, tiene que haber representantes, bueno, vertir opinión o escoger también otros sectores muy aparte de las juntas vecinales. Así realmente se escoge lo que es un control social, que tiene la facultad de recibir justamente un presupuesto para su funcionamiento, y es una de las cosas, una de las razones por la cual no sé cuántos controles sociales no recibían recursos. Y ahora lo tenemos al alcalde mencionando de que este control social va a recibir
0: el presupuesto, ese presupuesto destinado al control social, ¿no? Dicen, ¿no?
6: Exacto.
0: Sí. Bien, ahora sería interesante en esa línea, me imagino yo, si estuviera como Bismarck, ahí haría un informe oral sobre el tema de participación y control social a transparencia. Porque ahorita ha salido una nueva ley con un nuevo decreto donde ya ahora hay algunas modificaciones, por ejemplo, transparencia y control social, cómo están articulando el trabajo, qué tareas están haciendo, porque una de las cosas que se ve es que nuestros dirigentes están cada vez menos capacitados. O sea, cuando salió la ley de participación popular, hubo un trabajo intenso de promocionar la ley, de empoderar a la gente de la participación social. Pero salió el control social, la nueva ley, en el 2013, y como que es más progresista, más avanzada, pero como yo siempre digo, antes con mi bicicleta andaba bien, me dieron una moto, pero no sé manejar la moto y termino empujando la moto y no me sirve. Entonces, como que ha pasado eso con la ley, y falta de capacitación, falta de promover. Entonces, transparencia tiene que trabajar en eso, en capacitar a las organizaciones sociales, en articular, en mejorar. Sería ahí bueno preguntar qué trabajo viene haciendo transparencia en eso de mejorar la participación y el control social hacia el gobierno municipal, ¿no? Y no porque tengamos algo en contra, sabemos que tiene que ser transversal a cualquier gobierno municipal, mayor participación, mayor control social. Entonces, un tema ese sería. Ahora, cuando dice qué es fiscalizar básicamente, ¿qué hacen como fiscalizadores? Controlar, pedir explicaciones, verificar documentación, advertir posibles irregularidades, ¿no? Entonces, en este caso, por ejemplo, el desayuno escolar es como una película que dicen, de eso nadie habla. No sabemos realmente, yo no sé qué ha pasado, hemos perdido el control total ya. No sé cuántos días tienen de desayuno escolar, qué empresa se ha adjudicado, cuáles son los montos. hemos perdido ese horizonte, y así sucesivamente pareciera que hay muchas cosas que no se controlan, no se piden explicaciones, no se verifican. Entonces, algo está pasando, querido amigo Bismarck. Yo a veces ya como que quiero decirle a nuestro amigo Cazador, ya no vayas al consejo, hermano, el consejo ya no suena ni truena, eso es un saludo a la bandera, no pasa nada con ese consejo. ¿O estoy equivocado, Bismarck, o hay todavía esperanza de que ese consejo nos va a garantizar que cada centavo que tributamos a nuestro municipio, que nos llega de coparticipación, va a estar bien invertido, porque ustedes están ahí para defender que cada centavo se maneje con eficiencia, con transparencia? Bismarck Ureña, adelante.
6: Mire, nosotros, es un arma de doble filo, lamentablemente, pues, ¿no? El tema del conducto regular. Lamentablemente nos tenemos que regir por ese conducto. No, hacer algo de ir a pedir de que miren, necesitamos esto, no es un mecanismo con el que podamos trabajar, porque nos pueden iniciar cualquier tipo de proceso. Yo no le tengo miedo, ¿no? Pero un consejo que me diere, menos proceso puedas ganarte de manera inteligente, mejor todavía. Así que nosotros estamos tratando de trabajar por el conducto regular. Lamentablemente estos conductos regulares tienen ciertos plazos que tienen que cumplirse. Existen las reiterativas, que también, por ejemplo, son derechos que tienen los funcionarios, pues, ¿no? Pero obviamente todo eso tiene un plazo, y esos plazos ya están venciendo. Y es por eso que yo le mencionaba de que ya vamos a empezar a accionar por la Contraloría, porque el tema del desayuno, ya nosotros, principalmente con el concejal Vivero, ya lo hemos solicitado una reunión, hemos pedido documentación y hasta el momento no se ha entregado nada. Ya incluso está la segunda licitación, que ya es pública, para el segundo contrato de desayuno escolar. Y hasta el momento no viene nadie a personarse a estas oficinas. Así que realmente no podemos esperar una coordinación con ellos, porque nos retrasan las reuniones, no nos envían la documentación, así que nosotros tenemos que esperar a que venzan todos los plazos para que podamos accionar por otros medios, que en este caso es la Contraloría. Y bueno, si llegamos a cerciorar alguno, ya pues presentamos nuestra denuncia a la Fiscalía, porque yo hasta el mes de octubre, el aviso, yo sí voy a presentar una denuncia en la Fiscalía, justamente por ya evidente sobreprecio en algunos servicios. Así que, y hasta el momento la alcaldía no se pronuncia, es más, me mencionan de que cierta información está en custodia, pero el hecho de que esté en custodia no significa que esté restringido para los concejales. Que esté en custodia significa simplemente de que esa documentación está archivada y que está a solicitud de los concejales, pero por ejemplo no me entregan. Esto yo lo menciono con el tema de la basura, que no lo hemos dejado, porque cada tema que hemos agarrado lo hemos seguido haciendo seguimiento. Como le digo, lamentablemente el conducto regular es nuestra arma de doble filo. Uno, es nuestra justicia, es nuestro respaldo de que nosotros estamos haciendo todas las solicitudes por el conducto regular. Otro, nuestro en contra de que lamentablemente tenemos que esperar los plazos. Por ejemplo, con la famosa ley 366, hoy se tenía que presentar el informe, por ejemplo. La Comisión de Gestión Institucional tenía que presentar un informe, pero solicitó una prórroga de 10 días hábiles más para poder justamente mencionar y hacer su pronunciamiento respecto. Pero, por ejemplo, eso mismo no lo han hecho con respecto al tema del caso de la basura. Ahí simplemente aplicaron el silencio administrativo. Así que ya, por ejemplo, eso de la denuncia de la basura, ya están venciendo los plazos de la reiterativa. Y a mí me toca poner la denuncia en la Contraloría.
0: Bien. Bueno, querido Bismarck, un saludo fraterno y en cualquier momento estamos nuevamente en contacto para seguir comentando sobre el tema de la gestión pública municipal y principalmente sobre el trabajo de fiscalización que llevan los concejales municipales, en este caso su persona también como concejal municipal. Muchas gracias, Bismarck. Hasta un próximo contacto.
6: Igualmente. Hasta luego.
0: Carlos Paredes, el number one de las noticias. Adelante.
7: Excelente. Bueno, en estos momentos voy a aprovechar que está a mi lado Rafa. Me han pedido que lo espere con todo gusto. Nosotros también hemos pedido, pido que nos acompañe un segundito más.
0: Sí.
7: Ya lo tengo.
0: Ya lo tiene a Rafa.
7: Hola, Tomás.
0: Querido Rafa Hurtado, ¿cómo está? Un placer saludarlo, Rafa, hace tiempito que no lo veo. Bien, pues estoy más encerrado acá en los estudios y es el cazador el que está en la calle cazando noticias. Yo más aquí su operador de controles del cazador estoy, ¿no? ¿Qué tal, querido Rafa Hurtado? ¿Cómo va?
6: El cazador urbano.
0: El cazador urbano, ¿no? Cuando sea grande yo quisiera ser como el cazador. Bueno, Rafa,

0: con ganas de seguir echándole candela, o es que ya con ganas de tirar la toalla, decir, aquí no pasa naranja, señores, aquí esto no se puede fiscalizar, no se puede hacer nada, aquí creo que estoy ganando mi sueldo en vano, mejor me voy a mi casa y me sigo dedicando a mis actividades de activista. O está con mucho entusiasmo de echarle candela, decir, no, no, desde aquí vamos a hacer la revolución de la gestión pública transparente municipal. ¿Cómo va esa situación, querido Rafa Hurtado? Adelante.
1: Seguimos a la espera de, como decía mi colega Ureña, ¿no? El conducto regular es un arma de doble filo. Yo pienso que más perjudica que otra cosa, ¿no? Los plazos son bastante amplios, 15 días que hay que esperar para la respuesta de una petición de informe. Y muchas veces no llegan o no llegan como nosotros queremos que lleguen, ¿no? Bien especificadas y todo. Entonces, estamos en eso. Ser burócrata es complicado, ¿no? Ser burócrata en un sistema burocrático lo es aún más, ¿no? Y estamos en esa lucha. Estamos tratando de acudir al conducto regular para ser serios, para que no quede nomás en show de redes, ¿no? Vaya respaldado con informes y poder respaldarnos con información fidedigna, ¿no?
0: Perfecto. Por acá dice, por ejemplo, en términos prácticos, una fiscalización municipal eficaz debería responder a las preguntas concretas. ¿Cuánto se presupuestó? Desayuno escolar. ¿Cuánto es el presupuesto? ¿Cuánto se gastó? ¿Qué se ejecutó? ¿No? ¿Qué falta? ¿Quién es el responsable? En este caso, el servicio cumple el contrato, los recursos públicos fueron utilizados conforme a la normativa. Es el trabajo, ¿no? Ustedes es fiscalizar que el Ejecutivo realmente, cada centavo que se utilice en cada proyecto, obra, sea bien ejecutado. Ese es el trabajo central que tienen como concejales, fiscalizar. Por eso se convierten como enemigos de alguna forma del Ejecutivo, aunque, como dirían alguna vez, Miguel Ángel Hurtado contaba una anécdota. Dice que se fueron unos miembros del control social y le dijeron, mira, Miguel Ángel, si tú nos das 5 espacios, nosotros nos hacemos los sordos, los ciegos, no controlamos nada. Pero no, más bien yo quiero que ustedes me controlen para que yo no me equivoque, para que yo haga bien las cosas. Entonces, un alcalde debería tal vez felicitar al concejal que más le fiscaliza, ¿no? Porque eso le ayuda tal vez a no cometer equivocaciones, a no tener posteriormente problemas con la ley. Así que debería ser lo contrario, felicitar al concejal que más fiscaliza, querido Rafa Hurtado, ¿no? Adelante.
1: Así es, querido Tomás. Creo que los trabajos son complementarios, el ejecutivo y el legislativo son trabajos complementarios, fueron creados para complementarse el Consejo Municipal y la Alcaldía Municipal. Y en ese sentido, creo que es indispensable la buena ejecución del trabajo de los concejales para que el alcalde tenga una buena ejecución en sus trabajos igual, ¿no? Porque de otra forma, el alcalde no lo puede ver todo, no tiene un ojo de Tenshin Han, digamos, ¿no? Para verlo todo y ser omnisciente. Por eso estamos los concejales, para poder ver y señalar, pues, qué es lo que falta, para que al fin de cuentas todo vaya orientado a beneficiar a la población, ¿no?
0: Por eso se llama gobierno municipal, compuesto por el ejecutivo y el legislativo, ¿no? Al final, con un mismo objetivo, mejorar la calidad de vida de los vecinos. En ese entendido, ¿qué pasa? ¿Por qué no les dan la documentación que ustedes piden? Como diría un dicho, quien nada tiene, nada teme. ¿Será la burocracia, la mala voluntad de los funcionarios, o habrá una directriz? O les dirán a esos concejales, no me le den la documentación. A ese Rafa Hurtado, cuidado que le estén dando alguna documentación, vuéltenmelo, háganlo cansar. ¿O qué puede estar pasando? Porque lo otro sería, pido una documentación y me facilitan, pido otra y me facilitan, porque aquí, mira, tome Zafa, controle, verifique lo que quiera, aquí todo está positivo, todo ok. ¿Ah? ¿Qué es lo que cree? Claro, ¿cuál es su lectura? Así, ¿no? ¿Cuál es su lectura, Zafa Hurtado? ¿Por qué no les dan la información? ¿Ah? Porque habrá algo que hay que esconder, habrá algo que no quieren que se enteren. ¿Qué es lo que pasa, Zafa? Adelante.
1: Debería ser así, ¿no? Debería ser así, pero lastimosamente hay una directriz sonsa, diría yo, hay una directriz sonsa

0: de algunos operadores, o tal vez hasta del mismo alcalde, ¿no? No me consta, pero los operadores sí, de que no nos den ladrillos para hacer pared, ¿no? Y cómo construimos, cómo nosotros construimos ladrillo, cómo construimos un municipio eficiente, pues lo construimos con datos, lo construimos con respuestas a los informes, lo construimos con información. Y esa información, por ejemplo, hemos solicitado hace bastante tiempo ya las 52 carpetas de en pugna del parque industrial. No nos han mostrado más que 4. Y las otras las han obviado. Entonces, eso, por ejemplo, es un tema sin respuesta. No se ha respondido y nosotros no hemos vuelto a insistir porque nos han puesto un montón de trabas que tenemos que pagar nosotros, las fotocopias, que esto, lo otro, ¿no? Entonces, si ellos no nos dan ladrillos, nosotros no podemos construir pared. Y esa es la directriz que, en mi opinión, es una directriz sonsa. Pero a ellos les funciona o creen que les funciona políticamente, así que yo creo que mientras sigan creyendo falsamente que les funciona, la van a seguir aplicando. Ahora, cuando se derrumbe ese paradigma y se demuestre que no, que el hermetismo es malo, que la burocracia para trabar las cosas es mala, yo creo que ahí cambiarían de política, ¿no?
1: Bien. Bueno, querido José Hurtado, ¿alguna actividad que esté haciendo en particular Rafa Hurtado que quisiera compartir con la opinión pública? Porque como decía por ahí Goni Sánchez de Lozada, lo que se hace y no se dice es como no se hiciera. Dice, a veces uno puede pensar, esos concejales mancagastos vienen ganando sus 14.000, 15.000 bolivianos, ahora van a ganar con el incremento. ¿Y de qué ganan? De ir 2 horitas a estar sentado un rato a tomarse un café. Puede pensar uno a la gente así, pero si no sabe qué hacen, qué trabajan, ¿no? Entonces, ¿qué estamos haciendo? ¿Qué actividad importante está desarrollando Rafa Hurtado para justificar su sueldo, para justificar su compromiso? Ayer nos burlábamos con el amigo Frank Gair, abogado constitucionalista, penalista, municipalista, estratega política. Por amor a Montero hemos aprobado ese 35%. Por amor a Montero hacemos esto. Todo es por amor a Montero. Mentira, decía, no hay ningún amor a Montero aquí, todo es amor al billete, decía, ¿no? Entonces, ¿qué estamos haciendo, querido Rafa, por amor a Montero, de verdad, no por amor a otros tipos de recursos, sino porque realmente queremos servir a este pueblo, querido amigo Rafa? Adelante.
0: Bueno, creo que la principal labor de un concejal, y es lo más difícil de lograr, como usted dice, es permanecer firme en su criterio y en sus principios y no ladearse por ningún otro interés, ¿no? Por ningún otro elemento. En este caso, yo estoy segurísimo que mis colegas concejales de oposición tenían un criterio propio y firme que yo respeto, por los cuales ellos creían que el 35% era lo ideal y todo eso, ¿no? Yo fui el único concejal que me abstuve también por un criterio firme, ¿no? Propio, ¿no? Dije, desde este curul no lo considero correcto porque hay que avanzar hacia una Montero planificada y esto es un parche más, una improvisación más. No, ellos también tenían su criterio y yo respeto a mis colegas de oposición porque estoy seguro que no recibieron un peso, ¿no? Yo tengo mucha fe en ellos. Yo tengo mis razones para desconfiar de otro colega, digamos, ¿no? Pero no, tampoco sería irresponsable poder argumentar, digamos, ¿no? Pero creo que ese es el principal reto para un concejal, poder permanecer independiente, poder permanecer firme dentro de su criterio e íntegro, no ladearse por ninguna razón externa a la institución. Después, el tema de las leyes, le cuento que estoy trabajando, dándole forma ya a mi primer proyecto de ley que quiero presentar, ya que veo que es muy necesario. El tema de los decibeles, la contaminación acústica que se da al interior de la ciudad. Hay mucha contaminación acústica. de los los parlantes, las fiestas y todo eso, y eso molesta a los vecinos, y hay personas de la tercera edad que genuinamente tienen problemas de salud por eso, y es un abuso, ¿no? Entonces, estoy viendo algunos estudios de cuál es la lo ideal, digamos, ¿no? Lo tolerable dentro de las áreas urbanas, y en base a esos estudios estoy tratando de pulir una ley para poder limitar justamente el número de decibeles permitidos dentro del área urbana de Montero. Yo creo que para el día jueves o para la próxima semana, ya más pulidito, lo voy a presentar al pleno para ver qué opinan mis demás colegas, ¿no? Y en base a eso, que creo que es bueno para todos los montereños, poder darle unos retoques y luego promulgarlo, ¿no?
1: Perfecto. Bueno, querido Rafa Hurtado, un placer conversar con usted, querido Rafa. Y bueno, estaremos atentos a al trabajo que desarrolla Rafa Hurtado, y algo que decía importante, ¿no? Mantenerse como concejal firme en sus principios y en su convicción. Las tentaciones deben ser grandes, como dice, por la plata baila el mono y por el oro dueño y todo, y deben haber muchas tentaciones. Hemos visto qué ha pasado con los consejos, y hacemos historia de los consejos. Mario Batista entró con 4 concejales en su tiempo. Los concejales masistas terminaron siendo del otro lado, y terminó, sus aliados eran los concejales de Gerardo Rosado. Terminó gobernando con los Gerardo Rosado hasta al tal grado que Muriel Cruz terminó saltándose del MNR al MAS. Luego, en esta última gestión, ¿qué pasó? De los 5 concejales del MAS que habían terminaron, habiendo un solo concejal de oposición, y el resto terminó, parece, más al otro lado que este otro lado. Y entonces uno, si ve la historia de los concejales, dicen, son pocos los que se han mantenido firmes a su principio, a su convicción. Los demás, al parecer, han sucumbido a las tentaciones del aparato, como decía el Tojo Hurtado, al maravilloso aparato del Estado, decía, ¿no? Querido Rafa Hurtado, estaremos atentos al trabajo que viene desarrollando, y tenemos la esperanza de que Rafa Hurtado no está para rifar su prestigio político, personal, familiar, sino para conservar, porque Rafa Hurtado mañana termina concejal y va a seguir en las calles de Montero, y si no funciona bien, ha caído a las tentaciones, le van a decir, mira, ya está ese corrupto que hablaba tanto y ahora mira lo que es, ¿no? Y seguramente algunos, claro, concejales pensarán que la gente no se da cuenta, que no los está mirando, si no se les ha dicho nada, pero ya les miran medio atravesado, ya los miran, dicen, mira esos vividores, mancagastos, por amor a Montero, ¿cuál amor? ¿Ah? Así que, así nomás, querido Rafa Hurtado. Un placer, Rafa Hurtado. Estamos en contacto.
0: Así es, don Tomás.
1: Ay, no se olvide de ese cazador, por favor, ese cazador es medio loco, por favor, no se olvide del cazador.
0: Claro que sí, don Tomás.
1: Hasta luego.
0: Listo, un gustazo, don Tomás, le mando un gran abrazo.
1: Hasta luego, que esté muy bien, querido Rafa.

0: Bien, amigos y amigos, de esa forma hemos hecho una cobertura a los amigos del Consejo Municipal de nuestra ciudad de Montero, junto al cazador Aldán Berguán de las noticias, 11:57, señores, está embarcado, embarcadísimo. No hice una cosa que tenía que hacer ahora. ¿Qué hacemos? ¿Qué hacer? Bueno, cazador, nos despedimos. Un placer.
1: Sí, un placer igual lo propio. Mañana, a partir de las 10 de la mañana, juntamente, no es un gran trick, no somos muy grandes, pero sí manejamos el espacio. ¿Listo, Tomás?
0: Hasta luego, cazador, que esté muy bien.

0: Bien, amigos y amigos, cuando son exactamente ya las 12:17, estamos en línea con el secretario municipal de, ahora, ¿cómo se vuelve? Es desarrollo humano, porque se han fusionado las secretarías de desarrollo económico, productivo y desarrollo humano. Se ha vuelto una super secretaría. Para que nos dé más detalle, estamos con Julio López. Así es, el abogado de profesión, ya con muchos años en la gestión pública municipal también, para conocer un poco más sobre el trabajo de la Secretaría Municipal de Desarrollo Humano. Querido Julio López, muy buenas tardes, un placer saludarlo. Y a ver, un poquito explíquenos cómo ha sido esa fusión, qué ha pasado. Ahora, ¿cuál es la nueva? La Secretaría se llama Desarrollo Humano y Productivo. ¿Cuál es la situación? A ver, un poquito, pónganos en contexto sobre este tema. Julio López, muy buenas tardes. Adelante. Aló, Julio López, ¿me copia? Algo pasa con la señal. Con la señal se está perdiendo. Aló, Julio López, ¿me escucha? Dice, conexión es inestable. Puede cambiar de ubicación, dice por acá. Vamos a ver, algo está pasando. Aló, Julio López, ¿me copia? Hola. Julio López, hola, ¿me escucha? Adelante. Parece que no nos está sintonizando Julio López, se acabó. Vamos a ver, intentar hacer una nueva llamada para ver si tenemos la posibilidad de conectar con Julio López a esta hora de la mañana, del mediodía. Vamos a ver si tenemos la posibilidad de hablar con Julio López. Habíamos quedado en llamarle mucho más antes, pero como ustedes vieron, el cazador tenía entrevistados ahí ya y no se pudo. Bueno, se cortó. Querido Julio López, bueno, va a disculpar Julio López, algo pasa con el satélite Tupac Katari, es el satélite. Querido Julio, decía yo en la introducción que, bueno, ahora, ¿cómo quedó la Secretaría de Desarrollo Humano al fusionarse con la Secretaría de Desarrollo Económico Productivo? Ahora será Desarrollo Humano y Productivo el nuevo nombre de la Secretaría. ¿Cómo han quedado el tema de las direcciones? Si nos puede un poquito familiarizar ahora con la estructura orgánica funcional de su Secretaría. Querido Julio López, muy buenas tardes. Adelante.
1: Buenas tardes, querido Tomás, y a toda la gente que nos está escuchando. Es una secretaría que, por un tema de austeridad y tema de podernos adaptar a la situación económica que está viviendo el país, hemos hecho la fusión. El alcalde ha tomado la decisión de fusionar estas dos secretarías para que puedan funcionar ya en una sola y poder tener, entrar en la fase de austeridad económica y poder desarrollar actividades inherente a estas dos secretarías, pero ya con menos funcionarios, y de repente la idea es tener mucho más eficiencia. Se ha logrado fusionar de las dos secretarías, se han quedado con tres direcciones, que es la dirección de desarrollo productivo, la género generacional y la secretaría de educación. Las demás direcciones que habían, como la de deporte y de cultura, han quedado como unidades, y la de el parque industrial. Entonces han quedado como unidades, y los programas que tenemos como Acción Jóvenes en Acción, el programa que tenemos de los centros infantiles, de las guarderías, ¿no? Y algunos programas más que tenemos. Entonces se ha hecho una reducción de personal de aproximadamente 40 personas entre las dos secretarías en el tema de contrato de ítem y en el tema de contrato de consultores y de ítem también alrededor de 10 personas. Entonces eso obedece esta fusión, esa es la nueva estructura que tenemos en la secretaría y obedece estrictamente a podernos adaptar a un plan de austeridad que ha planteado el alcalde y para que se desarrollen también las nuevas direcciones y unidades en un marco de eficiencia y una gestión de resultados, querido Tomás.
0: Bien, hablando de eso, eficiencia, resultados, usted mencionaba, se han quedado solo tres direcciones, desarrollo económico y productivo, desarrollo género generacional y dirección de educación. Lo que antes era la dirección de cultura, la dirección de deportes, han bajado a unidades. Ahora, esto, ¿en qué medida puede, usted hablaba de eficiencia, mejorar la calidad, podemos ver resultados en este momento, hacer una evaluación ya de cómo este ajuste orgánico funcional va a mejorar o puede traer algunos problemas? También el cambio de recursos humanos, ¿cómo está evaluando la gestión, estimado Julio López? Por ejemplo, le comento, alguien me decía esta mañana, no se está haciendo nada en deporte porque han puesto una señorita deportista, pero que no tiene experiencia en gestión, que es diferente a ser deportista y a ser gestión, ¿no? Y por eso un poco que ha caído las actividades deportivas, me decía, yo la verdad es que no estoy muy al tanto de eso, pero me llamó la atención. Entonces dije, voy a hablar con Julio López a ver que nos comente un poco cómo está marchando el tema de la administración, la gestión pública en estos aspectos. ¿Qué nos puede decir Julio López al respecto? Adelante.
1: Mire, para empezar, ya un director de su sueldo en los niveles salariales, en la escala salarial, es a un jefe de unidad gana menos. Hemos hecho reducción en el tema presupuestario de consultores y de ítem, le decía, ¿no? Pero sin embargo, la ingeniera Brisa Sandoval Duarte, que es la jefa de unidad de deporte, es una gran medallera a nivel internacional que tiene Montero, muy reconocida en la disciplina deportiva que ella lleva hasta ahora. Hasta ahora sigue participando con su hermano y es un exponente deportivo de reconocimiento internacional a nivel nacional e internacionalmente. Es lo mismo que la incorporación. Ella es nueva, no ha sido política. Nosotros como gestión lo que tratamos de incorporar no solamente gente comprometida con el proyecto político, sino también que sean exponentes y comprometidos con su pueblo, como es el caso de Brisa Sandoval. Lo mismo el caso de la jefa de unidad de cultura, que es la señora Chichi de Brunner Putiniano, una gran exponente en el arte de pintura, reconocida a nivel internacional, en Estados Unidos, Europa, diferentes países del mundo, Santa Cruz a nivel departamental nacional, muy reconocida por su pintura, por el arte que ella viene manifestando, y es la clase de llevar la gestión de Regi, ¿no? Combinando y tratando de ser parte de esta gestión en favor del pueblo con gente de estas características. Entonces, si hablamos de estas dos nuevas incorporaciones, estamos hablando, a ver, miren, en la Casa de la Cultura se han empezado con las retretas distritales, barriales, con el objetivo de no solamente llevar cultura a través de las bandas que tienen los diferentes colegios, sino también para tratar de conformar la Orquesta Sinfónica, que es un proyecto hermoso, para tener en la Casa de la Cultura. Estamos llevando la cultura a los barrios, no centralizándola solamente ahí en la plaza, en nuestro inmueble, sino llevándola a los barrios. Nos está dando muy buen resultado. Tiene el proyecto también del Museo de la Caña, que lo estamos tratando de implementar. Usted me habla de eficiencia, esa es la eficiencia, se le está dando un giro a la Casa de la Cultura. Mire, la señora Chichi Chávez le está dando una nueva dinámica. Cuando salieron de vacaciones nuestros estudiantes, hemos visto ahí diferentes clases de pintura, de canto, de guitarra, enseñando a nuestros niños a entretenerlos, como nos enseñaron nuestros abuelos, que no estén de forma permanente prendidos del celular, que es hoy la tradición en los niños, desde muy pequeños, que están adaptándose a la tecnología del celular y que a veces es buena, pero la mayor parte, según los estudios, a esa edad no es muy bueno para ellos. Entonces nosotros, a través de la Casa de la Cultura, desde Bubi Echazú, lo tenemos al maestro Tito Taqueo, ¿no? Ahí que están haciendo un trabajo espectacular. Tenemos en danza una gran reconocida profesora, igual en canto. Entonces hemos tenido una cantidad de alumnos increíbles. Se le ha dado una nueva dinámica, se ha refaccionado la Casa de la Cultura, tiene una nueva imagen, una nueva administración. Y bueno, para que la gente entienda de eficiencia y de gestión de resultados. En deporte que usted me mencionaba ahorita, acabamos de terminar hace un poco, casi mes atrás, unos 20 días, los Juegos Estudiantiles municipales. Lo único en todo el país, somos el referente ni Santa Cruz hace y a nivel nacional, porque estos juegos ya no los hacen. Pero a Regis le interesa mucho que el deporte fluya en nuestra juventud, en nuestra niñez desde inicial hasta secundaria, y puedan tener esta cultura del deporte, que es lo más sano. No solamente el deporte ayuda a lo físico y al intelectual, sino que somos formadores de campeones. Recientemente, de una de las escuelas, aparte de los jueces estudiantiles que tenemos en nuestra escuela de boxeo, por decir, ha ido una chica que ha salido de ahí, una niña, y le está yendo bien en un concurso internacional. Entonces, somos formadores de campeones, tenemos escuelas de fútbol, de karate, de voleibol, de fulbito, mire, una serie de clases, y no en el centro, en los barrios distritales, y podemos ir a visitarla con usted, querido Tomás Coca, para demostrarle que estamos trabajando. Pero aparte de eso, estamos trabajando en una infraestructura de canchas deportivas polifuncionales, en tema de deporte, a la cabeza de la ingeniera Brisa Sandoval también, llevando a los diferentes barrios, no con graderías, con iluminación, fomentando el deporte. Para nosotros el deporte y la cultura es muy importante. Si cruzamos a otra de las direcciones de educación.
0: Ahora sí, usted me ha adelantado, dirección de educación. Yo me preguntaba, usted ha dicho algo, ¿no? O sea, tenemos gente del ZUBR, en este caso, alguien que está en la unidad de deportes, alguien que viene de la actividad deportiva de alto rendimiento. Alguien que está en cultura es alguien que ha trabajado una expresión cultural como la pintura y tiene experiencia. Entonces la idea es rescatar esa experiencia para ahora volverse gestores culturales, gestores deportivos. Y en el tema educativo, siempre eligen a un profesor para director de educación. Y yo me pregunto, pero este director de educación que tiene el perfil de profesor es porque tiene conocimientos pedagógicos, didácticos, porque al final uno ve que el director de educación más hace gestión administrativa, no hace tanto gestión pedagógica, didáctica, ¿no? Porque si fuera, es el perfil, entonces yo veo que hay por ahí como que hay esa costumbre o esa tradición de que para la dirección de educación tiene que ser un profesor. Y parece que a veces no da tantos resultados, porque lo que hemos visto en estos años ha sido mucho lío con el tema del desayuno escolar. Siempre hay problemas en la adjudicación de los contratos, que si no es SICOES es la otra cosa. Entonces algo pasa ahí, algo falla, querido amigo Julio López, hablando de educación y principalmente del tema del desayuno escolar, al que le hemos hecho seguimiento durante estos años. Adelante, Julio López.
1: Pero mire, siempre hablo yo de perfiles, de los mejores perfiles y con ejemplos claros. Y el profesor Richard es en nuestro criterio, es un buen director de educación. Mire usted que somos el único municipio, querido Tomás, y la población lo tiene que saber, que más días ha entregado desayuno escolar en todo el departamento de Santa Cruz. Y con estadística. Vamos a Santa Cruz, que sí, amén, ha vuelto a reincorporar el desayuno escolar y con una deuda de millones a las empresas proveedores de esta alimentación escolar complementaria. Nos vamos al municipio, vámonos a Saavedra, vámonos a Minero. Ucha, no ha habido desayuno escolar gran parte del año, vámonos a Portachuelo. Entonces, somos un referente en el tema de educación, en el tema de esta alimentación complementaria que es el desayuno escolar, con un ritmo de entrega el más grande del departamento de Santa Cruz. Segundo, la ejecución del POA a la fecha, querido Tomás, se han concluido ya los 11 millones, hemos ejecutado el 100%, pero sin embargo, nos faltan meses por entregar. ¿Qué ha hecho nuestro alcalde? Buscar recursos adicionales para que nuestros niños, ¿no?, a través de esta dirección y yo como MAE ejecutivo de la Secretaría, no se corte la alimentación para nuestros niños, para nuestros estudiantes, para nuestros hijos. Pero a pesar de ello, estamos hablando de cerca de 2 millones de recursos adicionales para tener hasta noviembre, las primeras semanas, el desayuno escolar, y seguir siendo el municipio que entregue el desayuno más días del año con regularidad, porque ni para los paros de 50 días, de una semana, ahorita que hay paro de transporte, este municipio sigue entregando el desayuno escolar de forma continua y permanente y en los horarios establecidos, según los menús establecidos de adjudicación que tenemos. Entonces eso habla de una gestión de eficiencia y de resultado. Pero aparte de eso, es bueno que la población entienda que en el POA habían 11 millones y se está adicionando 2 millones para poder terminar lo que yo anuncié cuando yo entré como secretario, que puedan tener muchos más días de desayuno nuestros hijos. Pero aparte de ello, se está entregando una partida que venía de la gestión anterior del profesor Ortega, también como secretario, de un adicional que se adicionó y que de forma conjunta, coordinada, ahí está la capacidad de gestión administrativa que usted habla, de entregar 1.800.000 en equipamiento en una serie de equipamiento para las unidades educativas que la definieron y la decidieron de forma autónoma, orgánica, la Junta de Padres de Familia con sus directores. Y estamos hablando de televisores, estamos hablando de equipo de sonido, estamos hablando de pupitre, estamos hablando de la cadena de frío para el desayuno escolar, de frigideres, de ventiladores, de equipamiento que van a servir para brindar una mejor educación. Y le quiero decir, Tomás Coque, y a todos los que nos escuchan, único municipio en todo Bolivia que está haciendo esto. Mientras otros se están rasgando las vestiduras para poder dar algunos mesecitos de desayuno escolar, nosotros estamos cumpliendo con el desayuno escolar, no al 100% como manda la ley, pero lo estamos cumpliendo, y encima el alcalde ha adicionado 1.800.000 para equipar estas unidades educativas y puedan recibir una mejor educación. Si bien es cierto que infraestructura, hay un deterioro que viene de muchos años atrás y no se la puede solamente poner a regis medina, sino de muchos años atrás, si bien se hicieron ciertos módulos educativos, pero no se hizo mantenimiento a las unidades educativas que ya han cumplido su ciclo. Que esa es una debilidad que tenemos en la gestión y que desde el momento que yo ingresé hemos planteado una serie de proyectos al gobierno central para poder solucionar este tema. Pero termino en la administración eficiente y de resultados que le digo. Aparte de eso, el alcalde, aparte de este 1.800.000, ha hecho otra adición más para refacción de escuela para este año de urgencia, también de cerca de 2 millones. Entonces, estamos hablando solamente en un adicional que está fuera del POA, de cerca de 4 millones de bolivianos adicional, ¿no? Al sector educativo, adicional al la alimentación complementaria para que nuestros hijos puedan recibir en mejores condiciones la educación que se merecen por derecho. Bien. Entonces, esto habla de una gestión, querido Tomás, déjeme terminar.
0: Perfecto, no, ¿no? Está bien, adelante, échele candela, para eso estamos.
1: Informarse antes de hablar, igual a la población, y yo estoy informando como secretario de lo que se está haciendo. Entonces, miren ustedes, ahorita en el SICOE está subido el tema, este viernes tenemos la apertura de sobre y presentación de productos de la última licitación del desayuno escolar, ya con recursos adicionales. Entonces, aparte de eso, es bueno que sepa la población que en educación, bueno, tenemos la currícula regionalizada, que Montero es un referente a nivel nacional por ser el único, y con impresión de libros, 3 textos de estudios sociales, ¿no?, que hemos entregado al sistema educativo para que nuestros niños también conozcan nuestra historia regionalizada, no solamente la nacional, que es importante, sino también la de nuestros abuelos, la de nuestro sistema natural, de la biodiversidad que tenemos, la de nuestra historia, de nuestros héroes, y somos el único. Entonces, Regis recibe una distinción a nivel internacional, gestión amigo de la niñez, que es bueno que la sepa la gente, pero no es por casualidad, es porque ha cumplido ciertos programas, ¿no?, en favor de la niñez, como la construcción de módulos, ¿no?, resilientes en unidades educativas universales e inclusivos, ¿no? Porque por primera vez en la historia de Montero, se refaccionan módulos sanitarios, pero con baños especializados según norma nacional para niños con discapacidad. Y hemos hecho 10, con financiamiento de UNICEF a través de la Iglesia de Jesucristo de los Santos de los Últimos Días. Que a veces la gente no sabe o no sabe apreciar porque no se le informa. Por eso te agradezco, querido Tomás, que me des la oportunidad para hablar de educación, lo que se ha hecho. Estos baños resilientes que son mitigadores de los efectos del cambio climático, tenemos baños ecológicos secos que hemos hecho en estos baños. En la mayoría de estos baños hay unos espacios de ducha menstrual, ¿no?, higiénica para las niñas cuando están con su periodo menstrual, que se puedan asear en condiciones dignas, ¿no? Se han refaccionado, tenemos tecnologías de baño de estos módulos sanitarios con cosecha de agua, con reutilización de agua, con energía solar, que somos referentes también a nivel nacional en educación, querido Tomás. Pero la gente a veces habla sin conocer, porque solamente se critica y no se habla de lo que se ha hecho. Porque entiendo, esto es política. Los adversarios políticos tratan de echarnos tierra, pero yo te hablo con conocimiento de causa. La Iglesia de Jesucristo de los Santos de los Últimos Días, tienen que saber que solamente esa iglesia nos donó 3 millones para este objetivo, ¿no? Entonces,
0: sí, importante aparte, la información que nos da Julio López, sin lugar a duda, ahí lo estamos grabando, nosotros vamos a también publicar la nota en nuestra página
1: web. Y lo
0: web.
1: Podemos verificar, querido Tomás, y lo podemos verificar, y con usted en persona, y podemos ir. Le doy un dato, por decir, en el colegio, en la unidad educativa Villa Virginia, hay dos profesores que tienen esta capacidad diferente de estar en silla de ruedas. ¡Qué felicidad! Qué satisfacción ser parte de esta gestión y ver que no solamente es niño con discapacidad o capacidades diferentes puedan asistir ya con regularidad a su escuela, porque antes no lo hacían porque de repente no había ni las condiciones de cómo poder hacer sus necesidades fisiológicas. Hoy en estos colegios que hemos hecho esto sí lo pueden hacer, ¿no? Bien. Y estamos siendo más agresivos porque hoy la línea, querido Tomás, hoy la línea es ir amigable con el medio ambiente, pero también ir generando, por decir, en electricidad verde, electricidad renovable. Y nosotros queremos no solamente ya terminar en módulos sanitarios resilientes, universales, inclusivos, sino en unidades educativas resilientes. Y te hablo de un proyecto que se ha presentado para más de 50 escuelas a nivel Montero, al gobierno, al viceministerio de tecnología, para cambiar la energía normal y corriente que tenemos, que nos da eficientemente nuestra cooperativa de CRE. Pero queremos transformarla a panel solar, porque esto va amigable al medio ambiente, nos significa un ahorro económico y mitigamos también gran parte de los efectos del cambio climático. Entonces se ha presentado a diseño final este proyecto que está en el gobierno también para poder lograr este cambio que es muy importante y fundamental en las unidades educativas, ¿no? Se ha ido también, mucho se habla del Colegio San José, del Elvira Frías, ¿no?, del Daniel Rivero, que se inició en la gestión anterior. Bueno, se ha viajado con la Junta de Padres Familia para poder agilizar y que no paren las obras en este colegio. Y bueno, los padres de familia son testigos de que el ingeniero Heredia, conjuntamente con Richard Vaca, que vos mencionabas, se ha viajado a La Paz para tratar de agilizar y hacer todos los esfuerzos posibles para que esto se agilice, siga funcionando y no sean perjudicados los niños por el proceso de construcción de estos módulos educativos que van a quedar hermosos. Entonces, perfecto. Son algunos datitos que te estoy dando, querido Tomás.
0: Hay mucho material, ¿no? Hay mucho material. Vamos a tener entrevistas más continuas con Julio López. No hemos querido interrumpirle, dijimos debe estar con mucho trabajo, pero hoy teníamos inquietud de compartir algunas ideas y importante. Entonces, a veces dicen que los problemas no son porque son problemas, sino son falta de comunicación, ¿no? A veces hay problemas por falta una oportuna, adecuada comunicación. Querido Julio López, para despedirnos, ¿para cuántos días tenemos en esta gestión 2026, cuántos días de desayuno escolar se han planificado? ¿Tenemos 100, 120? ¿Cuántos días tenemos para esta 2026 planificado y ahora con el incremento del presupuesto de 11 a 14 millones del desayuno escolar, ¿para cuántos días se está planificando la próxima gestión? Yo estaba viendo que hay como municipios El Alto, Santa Cruz de la Sierra, ya están trabajando ya para licitar el próximo año y que comiencen el desayuno escolar el primer día de clase. En ese sentido, ¿qué puedo comentarnos sobre este tema, Julio López? Adelante.
1: Cuando hablamos de gestión, de eficiencia, de gestión administrativa, pues ya tenemos un POA. Y en el POA que se han mandado y se ha aprobado en las cumbres, en el Consejo, y se han enviado al Ministerio de Economía y Finanzas, se habla del presupuesto para el desayuno escolar de 11 millones y con una partida adicional de 3 millones de 14 millones para poder disponer para el desayuno escolar. Entonces estamos hablando de la misma cantidad, eran 11, un adicional de 3 millones, ¿no? Una de 11 para alimentación escolar y otra de 3 que tenemos en otra partida que pueden ir al desayuno escolar o que en una reunión con los padres de familia hemos coordinado que sea

0: acciones para que reciban una educación digna nuestros niños, tanto de inicial, primaria y secundaria, querido Tomás.
1: Bien, Julio López, la última consulta, para no quitarle más tiempo, es, nosotros habíamos hablado mucho de que en el pasado, por ejemplo, yo estudié en un colegio de la Comibol, Corporación Minera de Bolivia, y desde que entré a kinder siempre tuvimos desayuno escolar, pero era un desayuno escolar preparado en las cocinas que había en las unidades educativas. Nosotros teníamos ahí sus vasitos, nos entregaban nuestro pancito, un día era api, otro día café con leche, otro día café con chocolate. En fin, así crecimos nosotros conociendo siempre el desayuno escolar. Entonces muchas veces pensé, ¿por qué no se puede replicar esto de que sean las unidades educativas donde puedan los padres de familia agruparse o microempresas y puedan distribuir el desayuno escolar? Usted que está en desarrollo económico productivo, hacer microempresas que puedan encargarse de esto y que esa plata circule aquí, pero además pueda mejorar el tema de la calidad de la alimentación para los niños, niñas. Por ahí yo digo, ¿cuánto ahora le damos al recreo a un niño? 2 pesos ya no te reciben, 5 pesos. Imagínense que 5 pesos le aumento al desayuno escolar para que tenga una merienda realmente nutritiva, saludable. Entonces, estos temas, querido Julio López, están en su plan, en su agenda. Yo digo, si yo quisiera ser alcalde, quisiera ser concejal, algo, sería para ayudar a cambiar la vida, ya no solamente pensando en cómo hacer plata a costa de la administración pública. Entonces, uno, ya esta etapa de la vida que estamos nosotros, uno dice, queremos que mañana la gente nos recuerde como alguien que ha hecho algo, que ha dejado una huella positiva en su vida. Julio López, ¿pasa eso? ¿Están analizando, evaluando alguna posibilidad de esta?
0: Mire, Tomás, usted tiene mucha razón por lo que está mencionando, y yo también soy el secretario de Desarrollo Económico Productivo, porque se ha fusionado, y tiene toda la razón del mundo, porque primero tenemos que tratar de hacer, de fortalecer y apoyar a los microemprendimientos de nuestra gente, de las emprendedoras, no solamente las que hacen chicharrón, o las que hacen gelatina, o las que hacen raspadillo, o las que hacen masita, o las que hacen empanada, o las que venden un api, un té, diferente. Esa es la microeconomía, pero estamos también pensando en la mediana economía y en la macroeconomía. Pero bueno, referente a la pregunta que usted menciona, hemos querido dar prioridad al concepto que usted dice. Y por eso es que el desayuno escolar, si usted sube ahorita al SICOE, sube a la anterior licitación del SICOE, la anterior se dividió en 10 paquetes, precisamente para que los microempresarios de nuestro municipio quieran participar y tengan capacidad de hacerlo, lo puedan hacer. Son licitaciones de 500 mil, de 400 mil, y verifíquelo en el SICOE, querido Tomás. Si entra la licitación que tenemos ahorita, en el SICOE, y que el viernes es la apertura de sobre, está dividido en 4 paquetes, precisamente para dar prioridad a nuestra gente de Montero que quiera participar y no se lleve pues una empresa grande todo el desayuno escolar y tenga oportunidad si quieren ofrecer pues un lácteo, una chicha como había antes, ¿no? O una bebida con leche más artesanal. Ahí están. La oportunidad nosotros la estamos dando. Ahora, ya nosotros por un tema de transparencia no podemos decir es esto y hagamos esto, ¿no? Tiene que participar la población, Tomás. Este municipio, esta secretaría, esta dirección de educación está dando oportunidad al municipio que se presenten emprendedores de la región, del municipio, ¿no? Dando prioridad por algo, se lo ha dividido para que usted tenga conocimiento y pueda darse esta oportunidad. Entonces, eso es lo que le puedo informar.
1: Gracias,
0: querido
1: Julio
0: Tomás,
1: López.
0: Pese que el desayuno escolar está bien, estamos dando yogur, estamos dando leche saborizada, estamos dando masita, estamos dando, hoy se ha comido una manzana, una fruta fresca, deliciosa, le puedo mostrar fotos, evidencia, un desayuno escolar de acorde a la capacidad económica que tenemos, ¿no? Y esperemos seguir mejorándola y hacer los cambios que usted propone, que creo que es importante. Hemos dado el primer paso para que la gente se pueda presentar a través de una convocatoria pública, transparente, en el SICOE, y lo puedan hacer de forma natural. una

0: y presentarse. Ahí están las condiciones, querido Tomás, es lo que le puedo informar a usted. Perfecto. Y a la población, ¿no? En honor a la verdad y a los hechos históricos y de gestión que está haciendo la Secretaría de Desarrollo Humano y Productivo.
1: Muchas gracias, Julio López, por su participación. Le hemos echado 30 minutos de una charla y seguiremos más cerca conociendo lo que hace la Secretaría. Hasta un próximo contacto.
0: Gracias, Tomás, y un saludo a toda la población y hasta la próxima.
1: Bien, amigos y amigos, me voy. I am going, son las 12:49 minutos. Me voy echando, compay. Gracias, amigos y amigos, que tengan todos una feliz tarde y noche. Lamentablemente. Aquí dice Lara, convoca la asamblea para el 5 de octubre y advierte que destituir a Mariaca tomará al menos 5 meses. Ministro de Defensa considera que el caso Mariaca podría derivar en una solicitud de extradición. Juez ordena a Migración levantar el arraigo del exministro Medinaceli. Transporte de Santa Cruz analiza paro de 48 horas y señala que el gobierno no los invitó a dialogar. Combustible, no hay gasolina. Surtidor de Santa Cruz de la Sierra reporta desabastecimiento de combustible. Seguimos, CATS llegará a Bolivia con acuerdos en comercio, energía y minería. País, gobiernos, choferes dialogan en La Paz para intentar solucionar conflicto por el diésel. Paz se reúne con alcaldes y alista encuentro con gobernadores para avanzar en la descentralización. Estados Unidos sanciona a Mariaca. La Asamblea Legislativa Plurinacional pide investigar el caso y se abre la vía constitucional. Seguimos, hallan 11 orificios de proyectil de arma de fuego en el cuerpo del hombre asesinado en la avenida Mutualista. Precios, Gobernación de Santa Cruz inicia relevamiento de precios de alimentos en origen. Santa Cruz, menos unidades y mayor espera, vuelven a circular micros en Santa Cruz de la Sierra. Dólar oficial se cotizará en bolivianos 12.02 este martes 29. Con estas noticias ya me voy despidiendo, amigos. Por acá también dice, ministro Justiniano, el mundo tiene recursos, pero siempre va a pedir resultados. Provincias, Alcaldía de Cuatro Cañadas pide al gobierno agilizar puesta en marcha de la planta de combustible. Economía, Mejillones busca ser la puerta al Pacífico para la producción boliviana. Seguridad, autopsia determina que hombre hallado maniatado en el río de Valle Sacta murió por estrangulación. País, ex canciller Logarín afirma que el poder judicial pervertido es un peligro para la estabilidad política. Con estas noticias me voy. I am going, Zipulla Sagna, voy echando, compay. Gracias, amigos y amigas, que tengan todos una feliz tarde noche.

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1: Es la 1:04 p.m.
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0: desestimo y que en efecto
1: válidas,
0: entregue todo y más de lo
2: Así
0: que
2: mismo advirtió que las restricciones migratorias vigentes podrían no ser el paso final, abriendo la posibilidad de que se inicien procesos penales de mayor alcance en tribunales estadounidenses.
1: Los principios relativos a la extradición de las personas que han cometido delitos de considerable magnitud son similares en todos los países, en todas las leyes, porque están inspirados en una ley modelo sobre extradición que desde el año 1980, si mal no recuerdo, las Naciones Unidas pusieron a consideración de los estados. Entonces, no precisamente se requiere tener una sentencia ejecutoriada para solicitar la extradición de una persona, sino es posible hacerlo a la sola imputación del delito, ¿no?
2: Una de la tarde, 14 minutos.
3: Vicepresidente dice que hay algo raro en el tema de visas de Estados Unidos. Convocó a sesión para el lunes para tratar el caso del fiscal general.
2: La mañana de este martes, en el marco de una conferencia de prensa, en la que expuso un nuevo audio presuntamente de Fernando Cerimedo y el exdirector de la Fuerza Especial de Lucha contra el Narcotráfico, Franz William Cabrera, el vicepresidente Edman Lara ha mencionado que existe algo raro en la decisión de Estados Unidos que restringe visas a algunos ciudadanos bolivianos, entre ellos el mismo Cabrera y el fiscal general del estado, además de otras figuras.
3: También el vicepresidente cuestiona el hecho de que, por ejemplo, no se le haya revocado la visa a Fernando Cerimedo.
4: A mí me sorprende cómo se habla de 12 personas que figuran en una lista del Departamento de Estado de Estados Unidos, pero no hacen referencia a nada a Cerimedo. Le revocan la visa, y ojo que no estoy defendiendo a nadie, ¿no? Se tiene que investigar. Pero ¿por qué no le revocan la visa a Fernando Cerimedo? Si Fernando Cerimedo estaba en el escudo de las Américas, al lado de Marcos Rubio, ¿no? Al lado de las autoridades de Estados Unidos. ¿Qué pasa con Fernando Cerimedo? ¿Por qué no se le revoca la visa también? ¿Por qué no se habla de Cerimedo? Raro realmente, raro, rarísimo.
2: De igual manera, el vicepresidente hizo referencia a los pedidos que convoque a una sesión de una asamblea legislativa para considerar la situación del fiscal general del estado, y señaló que el procedimiento es distinto, pero que a pesar de ello, se ha determinado convocar a una sesión para el lunes 5 de octubre a las 15 horas para abordar el tema.
4: A mí me preocupa que en todo este tiempo tanto Roberto Castro y el señor Ávila no conozcan el procedimiento. Sin embargo, el día de hoy ya hemos convocado, ante la solicitud que ha llegado de manera formal de estas dos autoridades, hemos convocado a una sesión de la Asamblea para el día lunes 5 de octubre a horas 3 de la tarde. Y ustedes me dirán por qué para el día lunes. Porque también se ha cursado notas vía Cancillería al Departamento de Estado para que Estados Unidos remita los antecedentes, no solo de Mariaca, sino de todas las autoridades que figuran en esa lista. Es importante que esa información llegue porque precisamente de eso se va a tratar en esa sesión. Si no tenemos los antecedentes, ¿de qué vamos a hablar? Sin embargo, también hemos cursado notas a la Fiscalía General, Contraloría, Policía Boliviana y todas las instituciones que son necesarias para tener esa información, para que el día de la sesión tengamos la información y la documentación necesaria. Es por eso que hemos convocado para el día lunes a las 3 de la tarde, lunes 5 de octubre.
2: Una de la tarde, 17 minutos.
3: Cuestionan insinuaciones de que Estados Unidos haya tomado su decisión sobre el retiro de visas justo luego del viaje del presidente Paz.
2: La diputada de la bancada del Partido Demócrata Cristiano, Claudia Bilbao, se ha referido al tema de las visas de Estados Unidos y señaló que la situación es bastante preocupante, pues hacia adelante pueden generarse más novedades en función del avance de las propias investigaciones. En este contexto, Bilbao ha manifestado que Estados Unidos es bastante serio y la decisión asumida recientemente puede condicionar a otras determinaciones. Para seguir con las indagaciones en la perspectiva, dice, de dar con las actividades del narcotráfico.
5: Primero, sabemos que Estados Unidos es muy serio con este tema. Si hoy día ha quitado la visa a esas 12 personas, es porque mañana puede pedir la extradición. Entendemos que en 20 años nos han dicho que ellos vengan a intervenir es faltar a la soberanía. Por eso el narcotráfico ha convivido con el gobierno anterior. Nosotros, desde el tema de Marcé, hemos abierto las puertas al mundo y sabíamos que tarde o temprano iba a haber una investigación donde hoy día vemos a estas personas que están en esta lista.
2: Respecto a las insinuaciones de que el tema de las visas surge precisamente luego del viaje del presidente Paz a Estados Unidos, la legisladora ha mencionado que el país del norte no podría jugar de esa manera con su prestigio y que definitivamente se asumen determinaciones con bastante tiempo para su trabajo.
5: Creo que más que los opositores, los masistas y los laristas, les informo que Gonzalo Sánchez de Lozada ha vivido 24 años en Estados Unidos y el Zozo Berzaín, que tiene mucha gente en Estados Unidos y tiene relaciones, igual ha vivido en Estados Unidos y no por eso lo han detenido al señor Evo Morales hasta el momento, ni siquiera a Cáceres. No nos mintamos. Estados Unidos no va a jugar con su prestigio, no va a hacer que el presidente llegue y le diga, esa es mi listita, quitarles la visa. Eso no pasa. Eso pasa en un país como el nuestro, que la justicia no tiene. En un país donde el fiscal y muchos operadores de justicia, lo único que hacían es defender a los jefes que los han colocado. Sabemos de dónde viene el señor Mariaca y muchos de los que están en esa lista.
2: Una de la tarde, 20 minutos.
3: Politólogo advierte que Estados Unidos alista sanciones más severas y arrestos directos a sospechosos en Bolivia.
2: En conversación con Panamericana, el politólogo Eric Fajardo advirtió que Washington está aplicando con Bolivia mecanismos multilaterales de presión similares a los empleados con regímenes poco cooperativos de la región.
3: Explicó que si continúan las investigaciones por delitos que perjudiquen a Estados Unidos, Washington no dudará en arrestar a los acusados por su cuenta, sin necesidad de pedir permiso al gobierno local.
6: Este mecanismo habla de una primera decisión de los Estados Unidos en el orden de ejecutar su propia jurisdicción y ejecutar sus propios mandatos judiciales en un tercer país, que hace al hecho de no haber encontrado eco en el país de origen del problema, haber encontrado soporte o apoyo o acompañamiento en el gobierno, precisamente aquello que les ha hecho tomar estas decisiones unilaterales, el hecho de que al parecer con el gobierno de Bolivia tú no puedes tener certeza de que van a actuar como un aliado firme. Si me permites la consideración, creo que había una tarea que el escudo de las Américas esperaba de el presidente Rodrigo Paz y no se cumplió. La tarea se llama Evo Morales, y que ahora empiecen a asumir decisiones similares a las que se asumieron con Sheinbaum en México, para mí es la confirmación de que estamos más cerca de ser el DF que de ser Bogotá en la proximidad política a la oficina Oval y al gobierno de Washington.
2: Asimismo, Fajardo anticipó que el retiro de visados es solo el primer paso de un esquema de sanciones que podría escalar rápidamente hacia el congelamiento de activos y bienes mediante la lista Clinton.
3: Finalmente remarcó que el Ejecutivo boliviano debe asumir una postura contundente para sanear las instituciones públicas y cumplir los compromisos internacionales asumidos en materia de seguridad hemisférica.
2: Según el especialista, la firmeza de la respuesta estatal definirá si la relación diplomática se mantiene en el ámbito institucional o deriva en medidas judiciales de mayor gravedad.
6: La acción del gobierno tiene que ser mucho más clara, nítida y mucho más, yo diría, coherente con lo suscrito en la firma del Escudo de las Américas. Lo otro va a ser terrible porque el día de mañana, cuando de aquí un par de semanas, en la hipótesis de que el gobierno americano decidiera sacar una lista de nombres, la lista Clinton, y encuentres por ahí algún otro dignatario de Estado, probablemente incluso alguien del gabinete, ¿qué va a hacer el presidente? Necesita tener firmeza el gobierno porque en este proceso va a tener que purgar sus propios rochamoyas. Van a haber rochamoyas dentro de la estructura del poder en Bolivia. No creo que el fiscal general Mariaca sea el único al que el Departamento de Estado haya identificado en los últimos 10, 15 años como parte de estructuras políticas o de la justicia asociadas con el narcotráfico. Así que el presidente tiene que armarse de coraje y tiene que demostrar una templanza para la cual, independientemente de las condiciones de su elección, cualquier presidente tiene que estar preparado y responder a la altura de los compromisos que ha asumido a nombre del país. El escudo de las Américas es uno de ellos.
2: Plantean juicio de responsabilidades contra el fiscal Roger Mariaca tras acusaciones de Estados Unidos.
3: El diputado Carlos Alarcón planteó la necesidad urgente de iniciar un juicio de responsabilidades en la Asamblea Legislativa contra el fiscal general Roger Mariaca, luego de que el Departamento de Estado de Estados Unidos lo acusara de presunta corrupción y nexos con el narcotráfico. Consideró que el titular del Ministerio Público debería apartarse voluntariamente para garantizar la transparencia del proceso.
2: Alarcón precisó que la normativa estadounidense aplicada se basa en información creíble sobre hechos delictivos, por lo que las denuncias deben ser contrastadas mediante los mecanismos de cooperación internacional previstos entre ambos países.
7: Y en ese caso, obviamente, ya se procedería a la destitución definitiva. Ese es el nuevo juicio de responsabilidades, que no es como antes, que conllevaba una condena penal, sino un tema de destitución del cargo. Ya después, si se llegaría a demostrar la responsabilidad de este fiscal sobre la base de estos antecedentes, ya una vez suspendido y si después se lo destituye, entonces tendría que ser sometido al proceso penal ordinario, porque él no quiere apartarse del cargo. Yo dije, no hubiera sido necesario el juicio de responsabilidades si él, en respeto a la imagen internacional de Bolivia y en respeto a la propia imagen institucional del Ministerio Público, hubiera dicho, miren, yo doy todas las garantías para que se me haga una investigación penal objetiva, transparente, independiente, veraz, creíble, y además tenemos el tratado de extradición que está vigente hace años con Estados Unidos y que prevé amplios mecanismos de cooperación internacional en materia penal. Entonces, este tratado te permitiría de que puedas obtener estos elementos de juicio, de convicción importantes para iniciar estos procedimientos sobre una base creíble.
2: El representante parlamentario explicó que, al ser Mariaca la máxima autoridad de la Fiscalía, corresponde al órgano legislativo procesar la causa a través del trámite disciplinario y legal correspondiente, para evitar un conflicto de intereses en la investigación.
3: Alarcón aclaró que todas las solicitudes de información e intercambio de pruebas con la embajada norteamericana deberán gestionarse formalmente a través de la Cancillería.
7: Yo creo que el camino está muy claro. Primero, porque mientras la cabeza del Ministerio Público sea juez y parte de su propia investigación, eso es un absurdo total y eso desprestigia más al Ministerio Público y a la imagen internacional del país. Eso no tiene ningún sentido. Por eso es importante que esta investigación tiene que darse dentro de la Asamblea Legislativa, pero no con comisiones ad hoc o las comisiones que conformamos para investigar cualquier otro caso, dentro de un procedimiento formal de juicio de responsabilidades sobre la base previa de esa información que la propia Asamblea Legislativa, a través de los jefes de bancada, por ejemplo, soliciten a la Embajada de Estados Unidos en Bolivia, en aplicación de los propios mecanismos de cooperación judicial que están en el Tratado de Extradición, solicite que se proporcione esa información que sería la base de la denuncia que se hace ante el presidente de la Cámara de Diputados.
2: Una de la tarde, 27 minutos.
3: Advierten sobre inminente escasez de carne de pollo por quiebra de productores en Cochabamba.
2: La Federación Avícola de Pocona en Cochabamba y a través de Panamericana, en la voz de Wilson Mazara, advirtió sobre una inminente escasez de carne de pollo debido a las severas pérdidas económicas que afrontan los productores. Informó que el costo de producción supera ampliamente el precio de venta en el mercado, obligando a los granjeros a subvencionar el consumo. Mazara explicó que la crisis en el sector se profundizó tras prolongados bloqueos de caminos, lo que provocó una drástica caída en la capacidad productiva del municipio de Pocona.
8: Nuestros costos de producción actualmente en Cochabamba y en Pocona son de 20 bolivianos por kilo de pollo, ¿no? Y en el mercado está en 14. Entonces, fácilmente haciendo un número de un pollo que pesa 2,5 kilos, estaríamos perdiendo alrededor de 15 bolivianos por pollo, ¿no? Y aquel productor que produce 10,000 pollos estaría perdiendo 150,000 bolivianos en una producción. Esto nos permite decir que nosotros como productores estaríamos subvencionando a lo que es la canasta familiar.
2: El representante enfatizó que la mayoría de los agricultores de la región son pequeños productores con capital limitado, por lo que las continuas operaciones a pérdida han forzado el cierre de granjas y el abandono de la actividad. De mantenerse esta situación, los agricultores prevén un desabastecimiento generalizado del alimento en los mercados locales y nacionales durante las próximas semanas.
8: El precio de la canasta familiar, propiamente dicho, el precio de la carne de pollo, no se eleven desmedidamente, ¿no? Porque ¿qué ha pasado tiempo atrás? A ver, en épocas de bloqueo, el pollo ha llegado en 30 bolivianos en Cochabamba y en La Paz ha llegado a unos 40, 50 bolivianos el kilo. Tenemos que evitar esas cosas y tener un precio del pollo relativamente estable, creemos nosotros, entre 22, 24 bolivianos, que no debería de subir ni de bajar de ahí para que todos podamos vivir tranquilos. Por el momento, estas próximas 7 semanas está totalmente garantizado, pero luego no sabemos cuántas empresas, cuántas granjas van a disminuir sus cargas o van a cerrar definitivamente sus granjas.
3: Así finalizamos este bloque de información. Gracias, amigos, por la sintonía.
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Buenas tardes. Melodía desencadenada es una famosa composición del norteamericano Alex Knorr que data del año 1955 y está incluida en la lista de las 500 mejores canciones de todos los tiempos, según la prestigiosa revista especializada Rolling Stone. Vamos a apreciar este éxito precisamente en la versión del pianista Richard Clayderman.

Richard Clayderman acaba de interpretar en piano Melodía desencadenada, original de Alex North. Nacido en un pequeño pueblo de Austria el 31 de marzo de 1732, Joseph Haydn fue el segundo de 12 hijos. En la actualidad, el autor es considerado por músicos e historiadores como padre de la sinfonía. Vamos a recordar parte de su amplio legado a cargo de Mischa Majewski, con acompañamiento de la Orquesta Sinfónica de Viena. La versión presentará el movimiento Allegro Molto del Concierto para Cello número 1.

El movimiento Allegro Molto del concierto para cello número 1, compuesto por Joseph Haydn, acaba de ser ejecutado por Mischa Maisky junto a la Orquesta Sinfónica de Viena.

0: Es la 1:52 p.m.
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0: Son las 2:38 p.m.
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1: Son las 3 de la tarde con 7 minutos.
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0: Son las 3 de la tarde con 23 minutos.
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1: 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Precio $25,000, poco negociable. 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
1: Son las 3 de la tarde con 56 minutos.
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0: Son las 4 de la tarde con 14 minutos.
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2: 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Precio $25,000, poco negociable. 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